0: 7 de la noche con 8 minutos.
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1: 7 de la noche con 18 minutos.
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0: 7 de la noche con 22 minutos.
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14: 7 de la noche con 31 minutos.
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2: 7 de la noche con 53 minutos.
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4: 8 de la noche en punto.
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0: 8 de la noche con 13 minutos.
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2: 8 de la noche con 24 minutos.
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2: 8 de la noche con 30 minutos.
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0: 8 de la noche con 45 minutos.
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2: 8 de la noche con 55 minutos.
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4: 9 de la noche en punto.
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0: Latina. 9 de la noche con 29 minutos.
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De hace como 6 años atrás y fracción, yo preguntaba, ¿quién fue el primer hombre que el Señor comisionó para predicar? Literalmente, aquí en la tierra, en su ministerio. Y la historia no solo revela que el Señor puede elegir a quien quiere, sino que también nos muestra cómo es el corazón del Señor, en qué está enfocado el corazón del Señor, y que la religión, la cotidianeidad, nos lo hace olvidar periódicamente. Nos olvidamos de qué se trata la cruz. La cruz se trata de amor, no es otra cosa. Que el Señor nos amó, que nos sigue amando. Hace un par de años atrás, un profeta me buscaba insistentemente porque decía que Dios le había dado una palabra para mí. Finalmente coincidimos en un país, en una nación, precisamente en un aeropuerto. Le digo, bueno, ahora es tu momento. ¿Qué Dios te dijo que me dijeras? Y él me mira a los ojos, sus ojos se empiezan a llenar de agua. No caen lágrimas, pero sí se conmueve y me dice, no sabes cuánto te ama el Señor. Dios te ama tanto. Y dice, ¿te puedo decir lo que él me dijo? Sí, me dijo que te diga Dantecito. Y yo recordé que así me llamaba mi vieja, mi mamá. Y me dijo, Dios te ama tanto. Oh, fue la mejor palabra profética que yo escuché en toda mi vida. Más que cuando yo vi estadios o cuando Dios me habló de lo que vendría o que sentimos que teníamos que mudarnos de país, de nación. No hay nada mejor que alguien te mire a los ojos y te diga, Dios te ama tanto. Pero no cuando te dice, Dios te ama porque ama cualquier cosa, hasta los burros. No, sino que cuando te mira a los ojos y te dice puntualmente, Dios te ama. Eso es extraordinario. Ese es el corazón del Señor hasta el día de hoy. Dios es ¿qué? Amor. Dios es tantas cosas, pero Él dice que tanto amó a nosotros, nos amó a ti, a mí, que envió a su Hijo, a su único Hijo, para que todo aquel que en Él crea no se pierda, mas acceda a la vida eterna. Eso es maravilloso. Por eso cuando yo pregunto, ¿y quién fue el primer misionero que Él comisionó? Tenemos que retrotraernos a Marcos, donde Él nos relata, el evangelista, que Jesús salió de una barca, la barca atraca en un lugar que para los judíos era considerado inmundo, un cementerio, que a la vez, ya que era inmundo, tenía otras cosas más inmundas todavía, tenía puercos, cerdos, un hato de cerdos que estaban allí en los lugares linderos al agua. Enseguida vino a su encuentro de los sepulcros del cementerio un hombre con un espíritu inmundo que tenía su morada en los sepulcros y nadie podía atarlo, ni siquiera con cadenas, porque muchas veces había sido atado con cadenas, con grillos, pero las cadenas habían sido hechas pedazos por él. Miren que tenía una fuerza sobrenatural. Desmenuzaba los grillos, no los podían dominar. Y siempre de día y de noche andaba dando voces en los montes, en los sepulcros, y se autoflagelaba, se hería con piedras. Es el hombre que tu madre siempre te diría que te mantengas lejos, que lo evites. El tipo al que la policía quiere y sueña con encerrar, el hombre que aparece en los noticieros por la noche, un coyote rabioso, el loco del barrio que podría violar a nuestras hijas y el primer misionero de la iglesia, el primer hombre que Dios comisiona. La barca, insisto, de Jesús atraca en un cementerio, hay un hato de cerdos, ambos son impuros para los judíos. Cuando el loco, el endemoniado, ve a Jesús, corre como una tromba hacia él, no va a atacarlo. No hace falta que Jesús lo reprenda, simplemente los demonios que estaban en este hombre reconocen al Creador hecho hombre, reconocen a Jesús, y al reconocerlo a Jesús ahora no hay ataque, no hay hostilidad, no hay resistencia, simplemente súplica. Este hombre llega, el endemoniado, completamente enajenado, no es él el que habla, sino aparentemente el capitán de los demonios o el que estaba a cargo de la legión que poseía a este muchacho. Y le dice, ¿qué tienes con nosotros, Hijo de Dios? Déjanos en paz. Envíanos a otro territorio, pero por favor. Este hombre llega, el endemoniado, completamente enajenado. No es él el que habla, sino aparentemente el capitán de los demonios o el que estaba a cargo de la legión que poseía a este muchacho. Y le dice, ¿qué tienes con nosotros, Hijo de Dios? Déjanos en paz. Envíanos a otro territorio, pero por favor, déjanos en paz. Le piden paz a Jesús. Son los que vuelven loco a un demonio, a un endemoniado, pero le están pidiendo piedad al Señor. Y el Señor les deja ir a pedido de los demonios,
que se metan en un hato de cerdos, más precisamente en 2.000 puercos que caen por un despeñadero endemoniados. Imagínense el que cuidaba cerdo, que se le endemonien todos los cerdos y le caen por un peñasco, caen del barranco. Y los que cuidaban los cerdos, dicen las Escrituras, salieron huyendo y dieron la noticia al pueblo y por los campos. Y la gente fue a ver qué había pasado. Llegaron donde estaba Jesús y cuando vieron, oigan esto, porque aquí viene el meollo del asunto, lo medular de lo que les decía recién. Cuando la gente llega y ve al que estaba endemoniado, que era conocidísimo en la región, que ahora, que antes había estado poseído por una legión de demonios, estaba sentado, vestido y en su sano juicio. Lo vieron peinadito, al tipo perfumado, un dandy el señor. Cuando lo ven al ex endemoniado, que ahora estaba como un dandy, tuvieron miedo. Todos tuvieron miedo, no del loco que los tenía loco a todos. Creo que tienen miedo de Jesús. Porque un Mesías, si ve a una persona como este endemoniado, quizá lo maldiga, quizá lo eche de la ciudad. Pero transformarlo, cambiarlo de la noche a la mañana así como así. Este endemoniado no sabe de las leyes de Moisés. Este endemoniado no sabe quién es Noé, no sabe quién fue Abraham. Y ahora está sentado con Jesús. No nos preocupa tanto el ex endemoniado como este tipo de Mesías. Así que le piden a Jesús que por favor se vaya. Le suplican que se vaya de la región. Ni se produce un avivamiento, ni el Señor se queda predicando. Esa gente prefiere lunáticos y cerdos en lugar de la presencia de Dios en sus contornos. Ustedes dirán, ¿quién en su sano juicio preferiría cerdos y lunáticos en lugar de tener a Jesús ahí en tu ciudad? ¿Quién? No sé, pero me toca ir por tantos lugares donde le tienen miedo al Jesús que ama a los pecadores y lo que es peor, no solo los ama, sino los transforma y después los comisiona inmediatamente, sin mediar un seminario bíblico. Simplifica de manera astronómica lo que nosotros como religión hemos complicado. Sin embargo, aquí hay un endemoniado que no solo Jesús libera en un instante, sino que luego la Biblia dice que al entrar Jesús en la barca, el que había estado endemoniado le rogaba irse con Jesús. Yo hubiese hecho lo mismo. Tengo gente en mi barrio que no me quiere ahora que estoy normal, ¿para qué me voy a quedar? Pero Jesús no se lo permite. En lugar de eso, lo comisiona. Y aquí la respuesta a la pregunta, a la trivia con la cual empecé el servicio de hoy, el mensaje de hoy. Lo comisiona. Este fue el primer misionero. No fue Pablo, no fueron los discípulos, ni estaban entre los 70 el primer misionero. El primer comisionado fue un demonio hace un par de horas atrás, un endemoniado. Jesús le dice, no vayas conmigo, porque conmigo no vas a ser de utilidad. Yo ya tengo a estos 12 muchachos. Quiero que vuelvas a los tuyos, que regreses a Gadara y que prediques, que cuentes cuán grandes cosas ha hecho el Señor contigo y cómo tuvo misericordia de ti. O sea que le da un maletín de predicador y le dice, tú

0: predicación va a ser la misericordia. Pero Señor, yo no sé del Pentateuco, yo no sé de las leyes de Moisés. No, tú hablas de misericordia. Eso es más que saber las leyes de los fariseos. Quiero que hables de la gracia. Quiero que digas, yo era un endemoniado, ustedes me conocen y me conocen más de lo que yo creía porque andaba desnudo. Andaba con cadena, era el que aterrorizaba a vuestras hijas, a vuestras esposas. Y ahora estoy bien. Y cuando te pregunten, cuéntanos, ¿quién te sanó? Tú dirás, el Señor me tuvo misericordia. Ese será tu mensaje. El Señor me tuvo gracia. ¿Ven que no hace falta nada más? ¿Ven que ese es el meollo del Evangelio? Cuando tú dices que yo no sé cómo predicarle a mis seres queridos, tú tienes que decir, mírame, me tuvo misericordia. Tú sabes lo que yo era antes, mira lo que soy ahora. ¿Y qué hiciste? Nada, me tuvo misericordia. Y esto es lo importante. Aquí primero les voy a recordar el profeta que me encuentra en un aeropuerto luego de buscarme por tiempo y me dice, Dios te ama tanto, Dantecito. Todos necesitamos escuchar, te amo. Y cuando te lo dice el Señor, ¿en serio? Sí, te ama tanto el Señor. Y si ustedes creen que lo de este profeta o lo de Jesús con el gadareno fueron eventos aislados, tendríamos que ir a una declaración de las más tiernas que dijo el Señor. Una declaración tierna y amable. Él dijo, ¿no se venden 5 pajaritos? Por eso este mensaje se llama pajaritos. ¿De qué habló el Señor? Vieron que siempre, que soy un linaje escogido, real sacerdocio, que soy un guerrero. Hoy sale, Dios me dijo que soy un pajarito, así tiene que ser. Insignificante, invisible, aunque sea tan exuberante como alguien que anda semidesnudo por las calles. Así que el Señor sabe de invisibles. Y porque lo sabe y todo el mundo se pregunta, ¿por qué a mí? ¿Por qué me eligió? Él no puede amarme a mí. Él dice, hey, no se venden los pajaritos simplemente por un cuarto. Ni uno cae a tierra sin que el Padre lo sepa. Aún los cabellos están contados. Con un cuarto podías comprar 2 pajaritos. Eso dice el Señor. Un cuarto compras 2 pajaritos. Y luego el Señor dice, ¿no se venden 5 pajaritos por 2 cuartos? A ver los matemáticos. Con un cuarto compras 2 pajaritos. Y él dice que se venden 5 pajaritos por 2 cuartos. Lo que está diciendo que con un cuarto compras 2 pajaritos. Con 2 cuartos deberías comprar 4 pajaritos. Pero te venden 5. Entonces quiere decir que el quinto pajarito, ¿qué es? Free. No, me quedó el inglés, perdone, que estuve traduciendo toda la mañana. Es gratis. El quinto pajarito es gratis. Eso es lo que el Señor está diciendo. A un judío tú le hablas con una metáfora de oferta y demanda y te entendió para siempre. ¿A cuánto se venden? Hizo la trivia. ¿A cuánto se venden los pajaritos? Yo sabía. Y dice, ¿no se venden acaso 5 por 2 cuartos? ¿No te dan el quinto como un tip, como un regalo? ¿No es free? Aún así, ninguno de ellos, ni el pajarito gratis que no pagaste nada, cae a la tierra sin que lo sepa el Padre. La sociedad está llena de pajaritos número 5. Yo fui un pajarito, cara de pajarito, cuerpo de pajarito y número 5. Y ustedes dicen, ¿y la insignificancia tiene que ver con los flaquitos, con los pobres? No, no con los flaquitos, ni con los endemoniados. La insignificancia le toca a los que llevan a sus hijos a escuelas privadas, manejan una Hummer y duermen en mullidos colchones. Y la insignificancia también la comparte con el que duerme bajo un puente, come salteado y busca un plato de sopa gratis. Ambos comparten el mismo sentimiento de pequeñez, los ricos y los pobres. Y entonces solo puedo recurrir a las palabras tiernas de Jesús. ¿No se venden 5 pajarillos por 2 cuartos? Bueno, tú eres un pajarito número 5. Alguien que ni siquiera parece que tiene valor para nadie y sin embargo el Señor dice, tus cabellos están contados, eres importante para mí. Te amo cuando eres fuerte y cuando te sientes débil. ¿Oyeron, muchachos? Te amo cuando eres fuerte y cuando eres débil. Te amo cuando dices, gracias Señor que vencí la tentación y cuando sucumbes a la tentación. Te amo, mi amor no cambia. Y nosotros que no estamos acostumbrados a amar así, la mayoría dice, bueno, yo amo si cambia, yo amo si me da esto, yo amo si es así, si tiene ojos azules, verdes y si nunca se tiñe el pelo y si los glúteos son naturales cuando los toco. Entonces, nos cuesta entender un amor incondicional. Nos cuesta entender a alguien que nos ame como sea, aunque le partamos el corazón. Y Dios dice: yo te amo. Aunque lo traicionemos, y Dios dice: yo te amo. Nos cuesta entender. Yo creo que si ustedes tuvieran una memoria selectiva y me dijeran algo como: el médico me dijo que olvidaré todas las historias de la Biblia y solo recordaré una, ¿cuál debería recordar? Yo te diría la del hijo pródigo. No te la olvides, eso te conducirá al Señor. Olvida todas las otras historias, olvida el decálogo sobre qué tienes que hacer, sobre lo que puedes y lo que no puedes hacer, pero no olvides el hijo pródigo, aquel que vuelve sucio, oliendo a puerco. Y el padre dice: el que se había ido ha regresado, hagamos fiesta. Díganme si antes tuvieron una plática tal de: ¿por qué me dejaste? ¿Te parece? Ay, qué lindo con los cerdos, te dije. No hubo de eso. No hubo ni siquiera una reprimenda, no hubo un te lo dije. Simplemente lo mandó a bañar. Le pusieron un anillo y lo sentaron a la mesa y mató su mejor cordero. Y los hermanos, el hermano mayor: a mí nunca me hicieron esto. Tu abuela me hubiese dicho. Ahí estaban todos los corderitos para matar todo el asado que podíamos hacer y nunca lo disfrutaste. Tú tenías el derecho, pero este tiene la misericordia. Es un pajarito número 5. Veíamos fotos de la India recién y esos son pajaritos número 5. Gente olvidada, subestimada, ninguneada. Gente que aún en su propia comunidad la toman como artículo desechable. En China también existe una bandada de pajaritos número 5, porque la política de China hasta el día de hoy es procrear un solo hijo y que sea varón. Y cuando nacen saludables se los prefiere por encima de los discapacitados. Se les llama literalmente, aún en términos médicos y en los hospitales de China, lote dañado. Tienes un hijo con una capacidad especial, es un lote dañado. Y muchos de nosotros no nacimos ni en China ni en la India, pero por alguna razón tuvimos años de insignificancia que nos hizo olvidar al superhéroe que debimos haber sido. Nos hizo olvidar al héroe que debimos haber forjado en nosotros. Hay una genial película que interpreta Robin Williams sobre la historia de Peter Pan, uno de los de las versiones de Peter Pan, y se llama Hook. Y Peter Pan está viejo y gordo, lo interpreta el desaparecido actor Robin Williams, y los niños perdidos no creen que sea él hasta que uno de ellos empieza a sospechar que es Peter Pan, pero nada más que Peter Pan se olvidó quién es. La vida adulta le hizo olvidar qué es, hasta que en un momento de la película uno de los niños les tira la piel del rostro y le dice: ¿lo ves? ¡Aún eres tú! Y les tira las arrugas para atrás así y dice: ¡ven, aún eres tú! Y cuando vi esa imagen no pude evitar pensar que Dios viene y siempre nos quita esos años, esas marcas, esas heridas que le han ocurrido a nuestro rostro, y de alguna forma nos quita el dolor y nos dice: ¿ves? Eres ese niño que yo siempre quise usar. No importa si tienes 40 ni 50, Dios siempre se las arregla. A veces llegando Él personalmente a Gadara, a veces explicando los pajaritos o enviándote un profeta a un aeropuerto. Pero siempre Dios se las arregla para quitarte las arrugas así y decir: ¿ves? Eres ese. Tienes la cara finita de un niño, eres Él. Nada más que la vida adulta te sumió en la mediocridad o intentó hacerlo. Nada más que la vida gris te hizo olvidar los sueños que tenía. Cuando allá mirabas el horizonte y decías: todo se puede, todo lo voy a lograr. Le tenemos miedo a esas cosas, ¿saben? Le decimos humanismo, le decimos falta de dependencia divina. Eso de tener sueños, ay, nos parece que dejamos a Dios fuera de la ecuación. No, Dios nos hizo soñadores. Dios nos hizo visionarios. Yo no soy más visionario que tú, ni más soñador que tú. Simplemente soy un niño que sobrevivió. Yo me acordé que era Peter Pan. Lo que trato de hacer es que te acuerdes tú también, que no eres parte de los niños perdidos, que tú también puedes volar, que tú también puedes llegar lejos, que Dios te hizo para visionar, para soñar, para creer, para avanzar. ¿Cuántos reciben esta palabra? Díganme amén. Así que no me digan que Dios no me puede usar o que Dios no te puede usar, porque entonces tendrán que quitar el episodio del endemoniado gadareno de las Escrituras. Si Dios no puede usarme porque no tengo la capacidad del apóstol Pablo cuando era Saulo, si Dios no puede usarme porque no caminé 3 años con él, entonces ¿qué de la historia del misionero gadareno? ¿Por qué el Señor lo comisiona y lo manda a predicar? Solo habla de misericordia y la gente no parará de llorar. Eso empecé a hacer yo hace más de 35 años. ¿Qué creen que predicaba? ¿Que tenía mensajes profundos? Nunca los tuve. Siempre hablé de misericordia, hablé de mi invisibilidad. Así le prediqué al primer estadio que el Señor llenó por providencia divina con 55 mil jóvenes. El mensaje se llamó Los Invisibles. ¿De qué iba a hablar yo? Con 23 años de edad, ¿de qué? Si yo era un pajarito. Era un pajarito número 5. ¿De qué iba a hablar? De mi trayectoria como misionero, predicador, no la tenía. De mis años viajando por los países, nunca había tomado un avión. De mi crecimiento a los pies de Gamaliel, nunca había estado en un seminario bíblico. Así que dije, Señor, ¿qué voy a predicar? Y empecé a decirle, tú vales para Dios, porque yo valí para Él. Porque yo no era nadie, era un pajarito número 5. Yo era invisible, completamente insignificante, y sabía que iba a morir en la insignificancia. Pero cuando voy a las Escrituras me encuentro con un Dios que habla de la oveja perdida, del pastor que deja las 99 y va a buscar la que se perdió, de la mujer que da vuelta toda la casa para encontrar la blanca. Ese es el Señor de la unidad, el Señor del uno, el Señor de los NN, el Señor de los marginados, de los olvidados, de las divorciadas, de los abusados, de los separados, de los indocumentados, de los mojados, de los que vinieron con coyote, el Señor de los que tienen miedo que todo se derrumbe, el Señor de los enfermos de cáncer, de la metástasis, el Señor de las células cancerígenas, el Señor de los que están luchando con una enfermedad, el Señor de los que luchan con leucemia y de los que luchan con dolores de cabeza crónicos. Él es el Señor de cada uno. Pero siempre dice, no, Él me abandonó, yo no estaría con esta enfermedad si Él me amara. O decimos, no estaría tan solo si Él me amara. Y el Señor me lleva a las Escrituras una y otra vez y dice, no, recuerda, la Biblia no se trata de lo que puedes o lo que no puedes hacer. Esto no es una crónica de apóstoles y profetas complicada de modo que tienes que estudiar años para entenderla. Esto se trata de amor. Simplemente el Señor te amó tanto y te ama tanto que vales mucho más que un pajarito número 5. Porque imagínate, no dice que las plumas del pajarito sean contadas, pero tus cabellos sí. Eso tiene que importar para Dios. Te ama. Te ama. Te ama el Señor. Alguien tiene que recibir esta palabra. Te ama el Señor. Te ama el Señor. Te ama el Señor. Te ama el Señor. Profundamente. La gente no se resiste cuando yo me acerco a alguien y le digo al oído, ¿cómo te ama el Señor? No lo digo si no lo siento. Realmente el Señor me dice, dime, dile que los amo. He visto a llorar hombres muy duros, rudos, y mujeres, tan solo cuando les recuerdo que Dios los ama, que los tiene en la palma de su mano. Es maravilloso, porque eso buscamos los seres humanos, ¿saben? Que nos amen incondicionalmente, profundamente. Eso buscamos todos. No hay uno que diga, yo me acostumbré a vivir sin amor, me acostumbré a vivir sin que le importe a nadie. A alguien le importas. Y si esa persona no existe, entonces le importas a Dios. Pero el Señor sabe eso. Y Él me presta los oídos de tanta gente en tantas partes del mundo. Y no hay una sola ocasión en que en algún momento, por más duro que haya sido el mensaje, no haya recibido la orden de decir, diles que los amo, que te ama el Señor. Estás envuelto en pornografía, te ama el Señor. Estás envuelto en algo más que dices, es que me da dolor lo que estoy haciendo. Te ama el Señor. No te alejes del Señor por eso. Simplemente dile, Señor, así soy. Este soy yo. Y verás que Él te abraza, aun cuando huelas mal. Eso me ocurría con la vieja. Yo llegaba y aunque olía mal, tenía las rodillas lastimadas y venía con un sudor de haber corrido, me decía, Dantecito, y me abrazaba. Ella muy enferma y yo muy sucio. Pero algo nos conectaba. Que la vieja me amaba como era. No se venden 5 pajaritos por 2 cuartos. Ninguno de ellos cae a la tierra sin el Padre. ¡Wow! Lo diré otra vez. Ningún pajarito se muere congelado sin que el Padre sepa que uno de los suyos, de su creación, acaba de morir. Pajarito. Pajaritos, pajaritos amados, aún tus cabellos están contados. ¿No resolvería esto nuestra manera de orar si lo entendiéramos hoy? Que a veces decimos, es que no sé cómo orar, no tengo palabras, quiero orar media hora y a los 10 minutos no sé qué decir. Si amas a alguien, ¿importa qué vas a decir? ¿No te quedas contemplando a quien amas sin hablar y ya? Ahora, si no te sientes amado, entonces necesitas palabras para decir, para justificarte, para excusarte, para pedir perdón. Yo no recuerdo oraciones mías en las que he pedido perdón al Señor. Y ustedes dirán, ¡uh, qué santo! ¡No! Es que cuando meto la pata, las veces que la he metido, digo, Señor, ¿aún me amas? Y el Señor me dice, sí, flaquito. Aún te amo. ¿De verdad? Porque, ¿sabes? Yo no quise. Así fue el encuentro de Pedro y el Señor. No hay un solo momento en que el Señor le hable de la negación. Yo le hubiese dicho, Pedro, ¿por qué? Te lo dije. Una vez me hubiese negado, dos, tres. ¿Me amas? Imaginen la cara del traidor de Pedro. El Señor resucitado viene a buscarlo a él. ¿Cómo sé que es el Señor del pajarito número 5? Porque cuando aparece a los suyos, le dice, díganle a mis discípulos y a Pedro que yo he resucitado. Es el único discípulo que el Señor menciona, además de los suyos. Él tenía que haber dicho, díganle a los míos, ya está, se interpreta quiénes son. ¿Por qué diría, díganle a mis discípulos y a Pedro? Porque Pedro se consideraba más que nunca un pajarito número 5. Y si le hubiesen dicho, el Señor dijo que le diga a sus discípulos, él hubiese dicho, no hablaba de mí. Yo ya no merezco llamarme discípulo. Pero el mensaje fue claro, a mis discípulos y a Pedro, que yo he resucitado. Y como si fuese poco, el Señor se va a donde Pedro está, arrojando por la borda tanto amor. ¿Pescaste algo? No, dice Pedro sin reconocerlo. Tira la red para el otro lado. Ay, Pedro dice, me revienta a los que andan por la costa diciéndome cómo debo pescar. Seré un mal apóstol, pero soy buen pescador. Y tira la red simplemente para que el transeúnte se calle y se le llena milagrosamente. Pedro está lo suficientemente lejos para saber quién está en la orilla bravuconeando, pero lo suficientemente cerca de la firma de Jesús. Ese milagro ya ocurrió una vez, fue la primera vez que lo llamó. Y la segunda vez, ahora que lo vuelve a llamar, le hace el mismo milagro. ¿Sabe lo que está diciendo el Señor? Yo no quité los dones de ti. Yo no quité lo que dije que iba a hacer contigo. Yo no cambié. No hay menos peces que la primera vez. Es más, si cuenta, hay más. Porque más me traicionas, más te sigo amando, desgraciado. Más te amo todavía. Más te amo todavía. Y ahí está la red de peces. Y empieza y se acerca a la orilla. ¿Qué creen que dice Pedro? Nada. ¿Qué dice uno cuando traiciona? Nada. Es increíble, ¿sabes? Y Jesús le está haciendo un pescado, ya se adelantó y le está haciendo un desayuno. Dime, ¿me amas? ¡Ja! Pedro piensa, hay una trampa en esa pregunta. Tú sabes que sí, ¿me amas? Bueno, yo, ¿cómo decirlo? ¿Me amas? Una vez, una pregunta por cada traición. Tú sabes que me muero de amor por ti. No sé lo que me pasó. ¡Shh! Vamos a trabajar, apacienta mis corderos. Ese es el Señor. No me hagan creer de que ahora vas a tener que pagar. El Señor te limpia una y otra vez y te dice, si me amas, todas las cosas son hechas nuevas. Me importas más que un pajarito. Me importas más que cualquier insignificante. Pónganse de pie, por favor. ¡Aleluya!
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Hay un fragmento de una de mis 10 películas esenciales. Yo las llamo esenciales porque, aunque siguen saliendo nuevos filmes, hay algunas que me marcaron hace muchos años y de allí surgieron decenas de mensajes. Películas seculares, no necesariamente son películas cristianas, pero con muchos valores. Y una de las 10 que suelo mencionar recurrentemente es una que dirigió Robert Zemeckis, Castaway, Náufrago, interpretada por Tom Hanks. Fue rodada en el año 2000 y se quedó grabado en mi memoria. Deben recordar la película, los que la vieron. Es casi una publicidad de 2 horas de FedEx. Y de hecho la película fue subvencionada por FedEx. Y es un ejecutivo, Chuck Nolan, de justamente esta compañía de envíos a todo el mundo, que se sube un avión, se despide del amor de su vida justo cuando le regala el anillo de compromiso. Aún no están casados. Dice que a su regreso se casarán, pero hay un accidente aéreo, el avión cae al océano y él es el único sobreviviente que alcanza a llegar hasta una isla. Y toda la película se trata de cómo sobrevive este hombre en medio de la isla, en soledad, cómo se las arregla para comer, para soportar las tormentas del océano. Cada mañana él tiene la esperanza de que algo va a pasar, pero todos los días son exactamente iguales, abúlicos, aburridos. Y finalmente una mañana aparece una suerte de chapa que trae aparentemente también un naufragio. Recuerdo que la chapa dice Beckerfield y él con eso se fabrica una vela y con lianas y unos troncos una balsa, y un día logra irse de la isla para luego ser rescatado por un barco. Logra pasar una gran ola a la cual él le tuvo mucho temor la primera vez y le costó una herida muy fuerte en su pierna. La cosa es que logra salir de la isla y cuando es rescatado, después de creo que unos 3 o 4 años de estar como náufrago perdido, ahora está volviendo y regresando en un avión a Memphis. Su prometida lo da por muerto. De hecho, hicieron un funeral en su honor, aunque el ataúd estaba vacío porque no hubo sobrevivientes, se pensó. Y ahora perdió a su prometida porque esta se casó con otro. Y entonces él, el personaje que interpreta Hanks, Chuck Nolan, dice el siguiente relato, las siguientes frases, le cuenta a su amigo, dice: sabes, mientras estaba en la isla, yo sabía que por algo tenía que continuar con vida. Lo intuía. Tenía que seguir respirando, aunque no tuviera razón, porque mi lógica me decía que no volvería a ver la civilización. Y eso fue lo que hice, mi amigo, conservar la vida, seguir respirando. Y sabes, un día la marea me trajo una suerte de vela y aquí estoy contigo. Tengo hielo en mi vaso y estoy de regreso a Memphis. He vuelto. Estoy triste porque ya no tengo el amor de mi vida, pero sabes, he aprendido una gran lección en aquella isla. Sé lo que tengo que seguir haciendo por el resto de la vida. Tengo que seguir respirando, porque mañana saldrá el sol y quién sabe lo que traerá la marea. La Biblia narra la historia de un náufrago muy similar al personaje que interpreta Hanks. Este hombre fue confiscado a una isla por el emperador de la época. Ustedes recuerdan que en el primer año, los primeros años de la iglesia, hubo una gran persecución. Y en ese periodo de persecución, Juan fue apresado en Roma y por alguna razón el emperador romano, Nerón, envió a Juan a una isla pequeña, se presume que tenía 6 millas de ancho por 9 millas de largo, llamado Patmos. Allí fue donde fue confiscado a vivir por un buen tiempo Juan, y esa isla era pequeña, deshabitada, desértica, poblada, a diferencia de la película de Zemeckis, por algunos cuantos prisioneros, pero muy poquitos. Era una roca desierta e inmensa en medio del mar Egeo, y es una isla pequeña que se usaba como penitenciaría por el Imperio Romano, una suerte de Alcatraz, pero de aquella época. Y por alguna razón Juan va a parar con sus huesos a esa isla. Es el mismo apóstol amado, discípulo amado, que se recostaba sobre el pecho de Jesús y podía sentir los latidos de su corazón. Y ahora quiero que trates de visualizar la escena, cómo este Juan, este autor de escritos que hasta el día de hoy nos bendicen en las Escrituras, en el canon bíblico, va a parar a una isla desértica. Yo creo que llega el bote prisión a la isla. No hay árboles, hay solamente arena. Muy parecido a la película Easy de Zemeckis,
detrás de Juan, los marineros romanos bajan unas pocas cajas de abastos de alimentos, probablemente arroz, harina, las cosas esenciales, se las tiran en la playa, vuelven al barco prisión, levantan la pasarela y lentamente el barco o el bote se aleja y Juan lo ve alejarse en el horizonte y más tarde él escribiría: estoy desterrado, Apocalipsis 1:9. Estoy desterrado en una isla desértica llamada Patmos por causa de la palabra de Dios y del testimonio de Jesucristo. Y allí en el exilio, en medio de la nada, está este náufrago Juan esperando a ver qué trae la marea. Yo digo, ¿cuántas tormentas del Mediterráneo habrá soportado Juan? ¿Habrá tenido donde refugiarse, alguna roca? ¿Cuántas noches húmedas, escalofriantes habrá pasado el apóstol? Tú ves a Juan en la isla de Patmos y piensas, ¿será que Dios lo llamó al ministerio? ¿Y este es el que se recostaba sobre el pecho de Jesús? ¿Y este es el que va a escribir epístolas en el canon bíblico? ¿De verdad? ¿Un tipo aislado, solo? ¿Qué puede hacer un tipo aislado y solo? Pensamos que Dios lo desechó. Eso es lo que solemos pensar de nosotros mismos cuando nos toca estar en una isla. A lo mejor, insisto, no te toca estar en una isla literalmente desértica, geográficamente hablando, pero sí es una isla de salud frágil, o una isla de billeteras vacías, o una isla de cuentas bancarias en rojo, una isla que está compuesta en vez de palmeras como murallas de hospitales, cortes de divorcio. No oyes el graznido de las gaviotas, pero sí el grito de tus jefes. No oyes de noche los grillos o las caídas de los cocos, pum, pum, pum, como pasaba en la película de Tom Hanks, pero sí oyes a un esposo o a una esposa que estás harto, o a unos hijos que nunca cambian, o a una suegra que no termina de irse. Los depredadores de tu isla no son animales, pero son los acreedores, y oyes una y otra vez, reconoces el número de quien te llama y dices, ay, ya no sé qué decir. Has dicho tantas veces, no tengo, no puedo, ya voy a llamar, y cada vez que ves el número de los acreedores porque fuiste a Collection o porque te están llamando, sientes que literalmente que estás naufragando en una isla. Es una isla que agota, que estresa, que drena. Esta palabra va para los que por alguna razón terminaron naufragando en un sitio que no deseabas, en un lugar que no habías soñado, y vives prisionero, rodeado de cosas, de situaciones e incluso de personas de las cuales hubieses preferido nunca estar cerca. Pero estás ahí, te toca. Son temporadas, temporadas de isla, temporadas de naufragio. Tiempos que por alguna razón Dios permite que estemos en un lugar donde, como dice la película de Robert Zemeckis en la boca de su protagonista Chuck Nolan, ¿quién sabe lo que traerá la marea mañana? Esa es la esperanza que te mantiene vivo, diciendo, bueno, quizás mañana me llamen. Vas al correo buscando una respuesta, esperando que llegue esa carta de migraciones, la carta del abogado, el perdón de deudas, lo que estás esperando, lo que sea que te haga sentir más feliz o que haga que no te sientas tan solo. A veces los naufragios son de Dios. A veces el que quedemos atascados en una balsa o en una simple madera en medio del Mediterráneo o del Índico o del Pacífico o de donde sea, a veces es por el Señor. Son los momentos donde más nos acercamos. No nos queda otra. No nos queda otra que oír la voz de Dios. Haz memoria. ¿Cuándo es que has orado más tiempo? ¿No has ido acaso en la clínica? ¿No has orado más tiempo en las frías salas de hospital? ¿No clamaste al Señor cuando ibas a buscar el diagnóstico? En Buenos Aires yo fui amigo de un gran periodista, director de un famoso periódico, joven, un hombre de, presumo en ese entonces, entre los 40 y 50 años, que no paraba nunca y trabajaba, escritor como pocos. Yo lo admiraba profundamente como periodista, aprendí algo de la tarea periodística con él. Y un día, un infarto fulminante, sin previo aviso, sin arterias tapadas, sin colesterol, sin hígado graso, sin ninguna razón clínica, un día la pata de elefante la siente acá. Siente que se orina encima, porque es lo que pasa cuando alguien tiene un infarto, inmediatamente pierde el control de esfínter.
siente que se orina encima y cae redondo al piso. La próxima vez que se despierta estará con sueros intravenosos en una cama de hospital tras haber sufrido un infarto y haber experimentado una operación a corazón abierto. Y yo lo voy a visitar a un jovencito y yo esperaba que él me dijera: ora por mí, no sé qué hacer. Pero cuando llegué, él estaba con un rostro tan alegre. Me dijo: Dante, espero que nunca te pase esto para que tengas que hablar con Dios. Dice: porque desde que me desperté que estoy alabando al Señor. Dice: hace tiempo que no adoraba, que no cantaba, que no oraba. Así que o te detienes por tu cuenta o te detiene Dios. Pero un tiempo en la isla hace que te conectes con la voz del Señor. Un tiempo en Patmos siempre hace que te conectes con tu Creador. Entonces no esperes al infarto, no esperes al ACV, no esperes al derrame cerebral. No te estoy diciendo ni deseando nada malo. Lo que digo es que no esperes a una quiebra financiera, a que te despidan de un empleo, para empezar a buscar al Señor de corazón, como cuando las cosas estaban mal. Porque Dios quiere atraerte hacia Él y lo hará, dice la palabra en Oseas: he aquí, te cercaré con espinos para atraerte hacia mí, para que mi amada regrese. O sea, está diciendo: si te tengo que complicar los caminos, si un tiempo de desierto, de naufragio, te acercará a mí, no dudes que te llevaré ahí. Y Juan empieza a pensar qué hace en esa isla, qué hace en medio de Patmos, impotente, sin poder predicar. Dice: soy un inútil. ¿Para qué me recosté sobre el pecho de Jesús? Soy un inútil, ¿qué voy a hacer en una isla? Pero un día se pone a escribir. Quizá se ganó la confianza de los que traen las provisiones de comida en el barco prisión y les dice: tráigame algo de papel y una pluma, necesito escribir. Se compadecen y le dan eso y él empieza a escribir y empieza una carta que dice así, Apocalipsis 1: yo, Juan, vuestro hermano, copartícipe de la tribulación. Les dice: ustedes la están pasando mal en el continente, yo estoy en la isla también pasándola mal. En el reino y en la paciencia de Cristo, en eso también coincidimos. Yo, cuando va a empezar a contar lo que él vio, porque tuvo una gran revelación, de allí el libro Revelaciones o Desvelaciones, como dice una versión donde se le corrió el velo a Juan, él va a tener la revelación del Apocalipsis, de todo lo que va a pasar y lo que está pasando ahora, en el tiempo actual. Él lo verá en esa isla. Dios llevó a Juan ahí para escribir el último capítulo de las Escrituras. Él nunca sabía que el gran capítulo final, que la última obra maestra, sería escrita por su pluma desde el naufragio. Él pensó que Dios lo había jubilado, como muchos de ustedes que piensan que Dios los retiró porque están acabados, porque se equivocaron. Hay de los que están en la isla por causa del Señor y hay de los que están por causa de la estupidez, pero están en la isla. Yo he estado por ambas causas en la isla, muchas veces por torpeza, muchas veces porque Dios me mandó y otras veces porque Dios dijo: más, sí, andate a la isla porque ahí te voy a tener, ahí no vas a tener a nadie más. Entonces Juan en esa isla recibe la revelación de lo que es el libro de Apocalipsis, el último libro de las Escrituras del canon bíblico, y dice: yo, Juan, estando en el Espíritu, en el día del Señor. O sea, está diciendo Juan: estoy aislado de la civilización, no tengo una iglesia, pero un ministro desde aquí, no tengo hermano o hermano para cantar, pero estoy en el Espíritu con ustedes. Aunque no tengo ministerio visible, aunque soy el único aquí, yo voy a adorar al Señor. Puede que no tenga congregación, pero yo estoy caminando en el Espíritu. Puede que me sienta solo, sin plata, sin recursos, sin planes y sin futuro, pero aquí yo estoy esperando que la marea mañana traiga algo cuando venga el sol, y mientras tanto estoy en el Espíritu con ustedes que están en la iglesia, en el mismo sentir, en el mismo Espíritu, con el mismo Espíritu de servicio, con las mismas ganas, con la misma energía. Si alguien cree que esta palabra le habla, que se escuche ese aplauso. Si ese aplauso es porque Dios sella con su Espíritu lo que acabo de decir. ¡Aleluya! No podía haber escrito Juan: yo acá solitario, más solo que Kung Fu, confundido, solo, nadie se acuerda de mí. Él dice: no,
Quien lee la carta de Juan ni se imagina dónde está Juan. Acá estoy coparticipando en el mismo espíritu. Así comienza Apocalipsis. Él se siente que está tiempo completo para Dios. Y estar tiempo completo para Dios no es que te paguen para servir. ¿Cuánta gente hay que se le paga por trabajar en la congregación y lo hace con mala cara, quejándose, que me retaron, que el pastor me dijo esto, que yo quisiera hacer otra cosa? Y otros que están en un trabajo secular. Y eres el único cristiano en medio de un mar de inconversos y sin embargo eres un ministro a tiempo completo. Porque todo el tiempo estás tratando de averiguar quién necesita de Dios, a quién puedes bendecir. Estás tratando de ser un canal de bendición, levadura dentro de la masa, un troyano metido, enquistado, leudando la sociedad, permeando la sociedad. ¿Por qué? Porque Dios te manda a esas islas para hablarte de una manera clara, directa. Y muchos de nosotros nos toca estar una temporada en los vientres de los peces, en los naufragios, en las islas. No quiero que levantes la mano porque mi interés, mi motivación no es avergonzarte ni exponerte, pero me gustaría que con tu corazón me asientas si tú te sientes solo. Si sientes que hay momentos que necesitas alguien que comprenda lo que estás pasando. Y esto no es un mensaje para las viudas, para los huérfanos. Esto es un mensaje para los que están casados, para los que tienen un montón de hijos, para los que tienen padres y se sienten solos. Porque insisto con esta frase, soledad no es ausencia de rostros ni ausencia de compañía, es ausencia de intimidad del alma. Cuando no tienes intimidad en el alma, sientes que estás solo atravesando una tormenta y dices, ¿por qué el Señor me puso acá? ¿Qué es lo que se propone conmigo? Aún Juan no pierde las esperanzas y al iniciar su carta dice, yo, consiervo de Jesucristo, él no se está quejando. Pero luego sigue contando sus experiencias en Apocalipsis 4 y dice, y yo después de esto, de estar en el Espíritu, miré y aquí una puerta abierta en el cielo. Escuchen los que están en la isla. El Señor me dice que es en la soledad, que es en el naufragio donde las puertas de los cielos se te abren. Y si tú no estás ahí, te vas a perder el milagro de un cielo abierto. Alguien dice, yo quiero eso, dígame amén. Yo vi un cielo abierto y una voz como de trompeta que me dijo, sube acá. Yo diré, ¿cómo? Así que yo creo que baja una red carpet así. ¿Qué tal mi inglés británico, eh? Y unos ángeles dice, por acá. Le hacen así. Y entonces empieza a subir el muchacho porque le dice, sube acá. Porque no le dijo Dios, voy a bajar el Apocalipsis a ti, te voy a traer la revelación aquí abajo porque estás en naufragio. No, sube. Esto me enseña varias cosas. Primero, para que los cielos se abran, a veces necesitas un naufragio. Segundo, cuando estás en un naufragio y estás en una isla, es el mejor lugar para acceder sin escalas al cielo. Para que Dios te diga desde acá, sin pasar por otra escala, vas a subir a mi nivel. Yo te voy a llevar a lugares que nunca estuviste. Ni ojo vio, ni oído yo, ni han subido a tu corazón. Alguien tiene que decir amén. ¡Aleluya! ¡Sube acá! Y la Biblia no dice cómo subió, pero dice que le dice el Señor, y yo te mostraré las cosas que van a suceder. Y al instante, yo estaba en el Espíritu y empieza a contar y vi un trono y en este trono uno sentado y empieza a escribir el magnífico libro que creo que no tiene parangón, un libro que lo escribe Juan conforme lo que va viendo y lo relata y después de esto vi otro jinete y vio, increíble, ¿sabes lo que es tener una revelación de ese tamaño Dios? En 4, 5 dimensiones, porque eso no era una pantalla de cine. Él veía los jinetes. Yo estoy seguro que él, Dios lo trasladó al año 2000 tanto y lo puso en el medio de la ciudad de New York y vio las torres y vio todo lo que iba a ocurrir en el 9-11 y vio la Segunda Guerra Mundial. Y él dice, había como escarabajos vivientes viendo los tanques de guerra, viendo los helicópteros, nunca los había visto. Y decía, vi como langostas gigantescas que venían. Él describe las batallas que luego veríamos por la CNN. Él las describe con lo que tenía para comparar. ¿Qué sabe lo que es un helicóptero el pobre Juan? Él dice, yo vi langostas gigantescas.

Yo vengo en breve. Prepárense porque el tiempo se acorta. ¡Aleluya! Alguien tiene que decir amén. ¡Wow! Por eso siempre digo, el consejo que una vez escuché de un político argentino. Te dicen que puede salir algo bueno de un político y argentino. Pero él dijo, si te vas a meter en política, tienes que saber que vas a enterarte de cosas que no te van a gustar. Tienes que prepararte para muchas veces algunas cosas te salpiquen aunque no quieras. Aun cuando seas incorruptible, la política de por sí es sucia y te vas a enterar entrando a círculo de cosas que hubieses preferido no saber. Lo que trato de decir es que a veces cuando entras a un círculo íntimo, te enteras de cosas que no todo el mundo está preparado para enterarse. Por eso entre los discípulos hay de los que mojaban el pan en el plato, hay de los que se dejaban lavar los pies, pero solo uno se recostaba sobre el pecho de Jesús. Solo uno quiso más intimidad. Y el Señor dijo, ok, te dejo sentir mi corazón, así que te voy a elegir para el naufragio, para el destierro. Te voy a elegir para que estés solo y puedas seguir viendo cómo late mi corazón. Y lo lleva a una isla. Y metafóricamente es como que Juan todavía sigue recostado sobre el pecho de Jesús. Nada más que ahora se entera el dolor de Dios. Ahora se entera de la ira de Dios. Se entera de su misericordia. Ve a Jesús volviendo y regresando en las nubes. Todo el apocalipsis se abre ante él. Solamente aquel que se atreve a entrar a su círculo íntimo tiene acceso a nuevas revelaciones. Mi pregunta es, ¿quieres recostarte sobre el pecho de Jesús? ¿Sí? Es la pregunta que le hacemos a los líderes. ¿De verdad quieres pertenecer al liderazgo? Sí, sí, sí, sí. Después se comen cada retos. Ay, yo no pensé que el pastor me iba a hablar así. Es mejor para eso que no me conozcas. Es mejor que no accedas a círculos donde te tienen que ajustar más las tuercas, porque ahora es un oficial, no un soldado. Con Juan pasó lo mismo. Yo estoy seguro que cuando vio eso lloró. Él lo describe, sus desgarros en el corazón, su alegría al ver la victoria, pero también su tristeza al ver la derrota, como miles caían al infierno. Él lo ve todo ahí en la isla del destierro. En esa isla él descubre una revelación y el Señor me dice que te diga que estás en esa isla de quiebre financiero, de salud frágil, de relaciones que se están quebrando. El Señor me dice que permanezcas allí porque vas a recibir una revelación. Va a cambiar tu vida. Dios me dice que tu vida va a dar un giro de 180 grados. ¡Aleluya! Tu vida va a cambiar. Alguien tiene que aplaudir más que eso si lo cree. Tu vida va a cambiar. ¡Wow! Oigan, un día Juan ve al barco prisión que se acerca a la isla, y cuando atracó, en vez de tirar más comida, le dicen que el emperador había muerto y eso le daba la libertad. Así que Juan termina de escribir el último versículo de Apocalipsis o Revelaciones, y luego de casi cuando la pluma se le estaba agotando y el papel también, escribe: si alguno quita las palabras de este libro, de esta profecía, Dios también quitará su nombre del libro de la vida y de la santa ciudad y de las cosas que están escritas en este libro. Este es el único libro con cláusula, los demás no tienen amenaza, pero dice: quien quita alguna de estas palabras, Dios quitará su nombre. Cuando dice del libro, hay de los que dice que está hablando solo de lo que él escribió, otros opinan que es de todo el canon bíblico. Lo que sea, miren la importancia, ¿no? El que da testimonio de estas cosas dice: ciertamente vengo en breve, espérenme, vengo en breve. Él cierra su rollo, espera otros paquetes de arroz, pero le dicen: el emperador ha muerto, vamos a casa. Y se sube al barco y se establece en Éfeso, y de allí sus otros escritos se van a convertir en luz ungida. Dicen que allí posiblemente escribe las epístolas, las cartas, ¿no? Después de Patmos. Así que cuando te sientas desesperado por el dinero que no llega, por los papeles retrasados, por la salud tuya o la de un ser querido a quien te destrozaría el alma que partiera a la eternidad, por esa tristeza y esa angustia que te sigue y no te abandona,

por el corazón roto que yace en tus manos al que hicieron trizas. Cuando te sientas en una isla con un miedo que te paraliza y no te deja volar. Cuando ya no te acuerdas para qué eran las alas que tenías, de tanto que estás en prisión y solo. Por la desesperanza que erosiona la espera. La desesperanza que hace que pienses que la espera es inútil. Por ese abrazo fuerte que tanto te hace falta. Cuando te sientas triste por ese sueño que se tarda, tengo una palabra de parte de Dios. No creas que has de morir en esta isla. ¿Cuál es el consejo? Sigue respirando. No dejes de luchar. No desistas. Él nos prometió que nuevas son sus misericordias cada mañana. Así que, náufrago, sigue respirando, porque mañana saldrá el sol. Y quién sabe lo que traerá la marea.

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5: 10 de la noche con 27 minutos.
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Ajá. Salud, caballero, la fiesta para ustedes, amigos, hay que divertirnos. Oye, ¿por qué seremos así? Se viene a la fiesta, estamos aquí, mirá. Ah, ¿sí o no? Peor, se han venido con tu flaquita. Te hace un costadito, le está haciendo el guiño a la bailarina. Cha, cha. Ah, vamos a bailar, señora. Para mi amiga la Pocochita, linda, guapa, hermosa. ¡Mua! Besito para ti, de parte de mi sobrina Mucho. ¡Bien de vacaciones! ¡Aquí!

Son las 4 de la mañana con 13 minutos en todo el territorio nacional. Muy buenos días, San José de Sisa. Buenos días, provincia de El Dorado. Un día más contento de estar compartiendo con cada uno de ustedes el verdadero encanto de la música tropical en esta hermosísima mañana. Desde ya reciban el cordial saludo a nombre de Nilo Tuanama en la dirección y conducción del programa Amanecer Latino, el programa que definitivamente está en el corazón de cada uno de ustedes ahí a lo largo y ancho de la provincia del Dorado, la región y el territorio nacional. Hoy jueves 14 de mayo del año 2026. Dando una vez más las gracias al Todopoderoso por darnos un día más de vida, un día más de fuerza, las ganas y esa mente positiva de estar llevándoles alegría, entretenimiento y buena música a cada uno de sus hogares. Desde ya, saludar una vez más a cada uno de nuestros oyentes ahí en las diferentes comunidades y pueblos de la provincia. Saludando una vez más a cada uno de ustedes. 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

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Mientras tanto, don Elías Tuanama Sinarabi, señora Sujei Mili Tuanama Fachín, hacen extensivo la invitación a todos los moradores de la comunidad nativa de Caguana Sisa, anexos del centro poblado de Nauta y pueblos de la provincia. Vamos a celebrar del 22 al 24 de julio las fiestas de San Juan, con la animación musical del conjunto típico Richard y la Nueva Tentación, y el 24 orquesta en vivo, la única pusanga para ti. Habrá el tradicional jalapato, un chagallo enterrado, palo encebado y mucho más. Para disfrutar, habrá la rica y espumante cerveza bien heladita. Los esperamos del 22 al 24 de junio. La comunidad nativa de Caguana Sisa los espera. Son las 4 de la mañana, ya con 18 minutos. Llegando una vez más con los saludos muy especiales para toda la gente linda que el día de hoy está de onomástico. Desearle muchas felicidades a todos los que cumplen años el día de hoy. Muchas felicidades y que el Todopoderoso los siga colmando de muchas bendiciones. Queremos llegar con los saludos muy especiales ahí en Chiricacha, para Caleto Anama Tapuyima, que el día de hoy está botando la casa por la ventana. Muchas felicidades.

soy de lista Fujima, que también el día de hoy está botando la casa por la ventana. Ah, felicidades para Víctor Raúl Dávila Vázquez. Ah, también para el profe Alfredo Saavedra Rojas, ahí por el Bajo Guayaga, quien pues está celebrando el día de hoy. Un día más de feliz existencia, muchas felicidades y muchos años más de vida. Me borracho por tu amor. Buenos días, buenos días, buenos días.

4, son las 4 de la mañana ya con 25 minutos en todo el territorio nacional. Mientras tanto, el organizador de la fiesta de San Juan del Centro Polar de Nauta hace extensivo la invitación a toda la población para este 24 de junio. Celebremos a lo grande esta importante actividad a realizarse pues el 24 de junio. Con la animación musical del conjunto típico Los Ángeles del Ladio Tapujima y en un gran mano a mano con sonido digital Brand Music. Ah, y por cierto, la animación de Dan Nixon y DJ Gino Salas. Para disfrutar habrá la rica y espumante cerveza bien heladita. Y por cierto, el gran choque de gigantes Dorados del Amor, representando a la selva peruana, y desde el norte llega Integración Real, viene con todo ese cargamento musical. Por cierto, habrá los fuegos tradicionales, como es el tradicional jalapato, palo encebado, palo silulo y muchas otras novedades. Ven y participe de esta importante actividad el 24 de junio. El Centro Poblado de Nauta te espera. Toda esta actividad se estará realizando en el local del Saja, ubicado pues en el Girón Progreso 554, Centro Poblado de Nauta. Les doy la invitación a cada uno de ustedes. 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

Nauta. Son las 4 de la mañana con 27 minutos. 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Ahí está de la mañana llegando con los saludos muy especiales para todos nuestros amigos del volante, nuestros amigos transportistas, la gente que cubre las diferentes rutas de San José de Sisa y la provincia de El Dorado. Ah, saludos especiales por ahí para gente linda en los diferentes terminales terrestres, para la gente linda de la empresa de transportes Turismo Sisa.

0: bailar. Qué camionetas, saca esto de la mañana. Están siempre en sintonía del programa.
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0: La privación de caribeños de Guadalajara.

Y esta es la mañana, saludos especiales para nuestros oyentes en los diferentes talleres de carpintería, talleres de mecánica, en las diferentes panaderías. A esta es la mañana compartiendo ya la alegría musical. Somos Latina, ¿no?

Son las 4 de la mañana con 37 minutos en todo el territorio nacional. Mientras tanto queremos dar a conocer que vienen haciendo la invitación a participar de la reunión de coordinación sobre el primer simulacro nacional multipeligro. El responsable de la plataforma está invitando al primer a la reunión para participar del primer simulacro nacional multipeligro que se realizará en todo el ámbito nacional el día viernes 29 de mayo del presente año a partir de las 10 de la mañana, a las 10 horas, donde se tiene por finalidad de fortalecer las capacidades de preparación, respuesta y rehabilitación de la población y de las entidades que conforman la plataforma. Es por eso que están invitando a una reunión de coordinación a desarrollarse el día miércoles 20 de mayo del presente año a partir de las 3 de la tarde en los ambientes del auditorio de la Municipalidad Provincial del Dorado, sitio Girón Tacna, 475, segundo piso, distrito de San José de Sisa.

invitando a todos los jefes de sectores a participar de la reunión de coordinación sobre el primer simulacro nacional multipeligro a realizarse pues el 29 de mayo. Son las 4 de la mañana, 4 de la mañana con 39 minutos, llegando con los saludos muy especiales para nuestros oyentes ahí en el mercado de abastos, en los diferentes puestos de venta, quienes están compartiendo la alegría musical. Mientras tanto, este domingo se juega ya los partidos decisivos para la etapa provincial de la Copa Perú. En el Estadio Municipal Eladio Tapu Lima estaría jugando pues el equipo de Real Ichi.

ya buscando su clasificación para ser nuestro representante. Mientras tanto, hablando del plano deportivo, según la información que está corriendo por los diferentes medios de comunicación, por los medios de comunicación.

da a conocer que la Acción Deportiva Tahuixco de Moyobamba ha puesto como cancha alterna al Estadio Municipal Eladio Tapullima. Vamos nosotros a tratar de corroborar, porque hemos estado viendo una entrevista que le hicieron al presidente de la ADT. No hablaba nada de lo que hay pues todavía en los esperando que sea cierta esta información y de esta manera poder tener fútbol la tercera división, de jugar algunos partidos aquí en nuestra localidad de San José de Sisa. Así está la situación. Esperamos entonces que sea cierta esta información. Vamos a poder corroborar con los colegas de la ciudad de Moyobamba quienes están más a la expectativa, en todo caso buscar la información muy acertada por parte del presidente de la Acción Deportiva Tahuixco de la ciudad de Moyobamba.

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5: Viene sonando con mucho cariño, buenos días.

0: nuestro público encantador que está por acá disfrutando. Buenos días, mi gente linda. Buenos días a todos ustedes.
1: Son las 5 de la mañana en todo el territorio nacional. La perturbación de explosión tropical de Maceda. Ay, hablando de explosión tropical de Maceda, este 13 de junio, ellos se presentan pues ahí en el centro poblado de Huaja. Estoy saludando a toda Héctor de la mañana. Para don Indalicio, para su señora esposa, la señora Elisa, también para su querida hija Glenis, quienes se preparan para este 13 de junio. Y por cierto, el centro polar de Guay estará recibiendo a Explosión Tropical de Maceda. Toda esta actividad en el marco celebratorio del gran corte de pelo del niño Alvin Mateos Tuanama. Hoy estarán celebrando también el día 13 su onomástico. Van a estar celebrando pues este importante evento en la comunidad nativa de Huaja. Son las 5 de la mañana ya en todo el territorio nacional. Mientras tanto, dar a conocer a nuestros amigos pobladores de la provincia del Dorado que este domingo será de local, pues jugará el equipo del Real Ijichiwi en nuestro primer escenario deportivo del Eladio Tapujima frente al Sport Huaja. De igual forma, ya confirmado el estadio en Santa Marta, estaría jugando el equipo del Sport Santa Elena de local frente al Unión Santa Marta. Ya, y el partido de vuelta también va a estar pues de local el equipo del Sport Huaja frente al Real Ijichiwi. Y en Santa Marta jugará pues de local el Unión Santa Marta, en Santa Marta, en el estado de Santa Marta, el Unión Santa Marta frente al Sport Santa Elena. Confirmado entonces los escenarios deportivos para esta clasificación de la segunda fecha. Mientras tanto, en el plano regional, nos confirman sobre, ya es oficial, el equipo de la Acción Deportiva Tahuisco de la ciudad de Moyobamba estaría jugando pues inscrito al estadio Eladio Tapujima como estadio alterno para algunos partidos de la Liga 3, que se estaría jugando pues en este caso de la Acción Deportiva Tahuisco de Moyobamba, en una cancha alterno al estadio municipal Eladio Tapujima. Algunas observaciones que tendrán que ir mejorando en estos transcurso de estos días, sabiendo que el Tahuisco estaría iniciando ya su participación el 24 de mayo. Seguramente en su debido momento. Vamos a estar conociendo qué partido se estaría jugando pues aquí en nuestra localidad de San José de Sisa. Son las 5 de la mañana con 3 minutos. Mientras tanto, queremos recordar a los presidentes APUS de la Federación Quichua Huallaga El Dorado, FEQUIT, que este sábado hay un gran compromiso

que estarán conduciendo los destinos de y llevándoles, por cierto, los destinos de las comunidades y buscar pues importantes actividades, apoyo para cada uno de los pueblos. 5:04 continuamos alegrando esta hermosísima mañana. Y esto es Dorados del Amor, que se preparan para este 24 de junio. Centro Polar en Nauta los espera. Saludos especiales para mi pata Chiqui. Chiqui, no te hagas el loco, hermano, ¿ya?

5 de la mañana con 08 minutos en todo el territorio nacional. La participación de Dorados del Amor con este gran éxito para todos y cada uno de ustedes. La gente linda ya que comparte la alegría musical a través de los 95.9. 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Mientras tanto, don Elías Tuanama Sinaloa y señora Sujei Mili Tuanama Pachín hacen extensiva la invitación a todos los moradores de la comunidad nativa de Caguana Sisa, anexos del Centro Polar de Nauta y pueblos de la provincia. Vamos a celebrar del 22 al 24 de junio con la animación musical del conjunto típico Richard y la Nueva Tentación. Y el 24, orquesta en vivo, La Única Pusanga para ti. Habrá el tradicional jalapato, humcha y gallo enterrado, palo encebado y mucho más. Para disfrutar habrá la rica espumante cerveza bien heladita. Los esperamos, todos están cordialmente invitados a participar de este importantísimo evento. 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

Mónica Pusanga para ti. Ya lo saben que el 24 de junio está en la comunidad nativa de Caguana Sisa. Son especiales para mi amigo Elías Tuanama, el conocido Pechito. Sujei Mili, Tuanama Fachín. Cabezones de estas grandes festividades. Mientras tanto, Nauta se prepara a recibir al conjunto típico Los Ángeles del área Tapujima en un gran mano a mano con sonido digital Brand Music, animación de Dan Nixon, DJ Gino Salas. Por cierto, por ahí van a estar los muchones de Dorados del Amor enfrentando a la selva. Y al norte, querido, llega Inspiración Sense, Inspiración. Van a estar los muchachones, pues, de Inspiración Real. Van a estar ahí, pues, haciendo bailar y gozar. Habrá el tradicional jalapato, palo encebado, palo silulo. Ahí por ahí nos da a conocer nuestro amigo Saja, que también va a haber palo.

Ya, entonces abren su palo en cebada. Quieren su palo también ellos, ¿ah? Para su palo del Saja. Ahí para disfrutar, ¿verdad? Cualquier candela rica y espumante, cerveza bien heladita. Todos están cordialmente invitados, por cierto. 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Lo esperamos, ahí está. Centro de acopio Coco y Betty para atenderlos a cada uno de ustedes. 5 de la mañana, 18 minutos. La agrupación Pluma Dorada, recordando a Denis Quevedo. 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

Hoy llegando con los solitos muy especiales para Calepto Anama Catapullima, en la comunidad nativa de Chiricxacha, que el día de hoy está botando la casa por la ventana. Muchas felicidades, muchos años más de vida. 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Ay, ay, ay, en el barrio Quique, 20 de mayo.

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0: comunicación.
1: Que se sienta.
0: El Ministerio de Transportes de Comunicación, el MTC, da a conocer, el día de ayer dio a conocer en una importante conferencia de prensa sobre el anuncio, la declaratoria del aeropuerto de Tarapoto como aeropuerto internacional. Un paso clave para fortalecer la conectividad aérea, impulsar el turismo y dinamizar la economía de San Martín. Además, se informó

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Mientras tanto, don Elías Tanama Sinaraba y señora Sujei Mil.

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Soledad, Soledad, cuando son las 5 de la mañana, 45 minutos. 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Ay, por cierto, habrá orquesta en vivo de la provincia de Dorado, va a estar Dorados del Amor, representando a la selva peruana. 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

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Y por cierto, no olvidarse de recordar a los presidentes APU de las diferentes comunidades nativas para este sábado la gran elección del nuevo presidente de la federación y su junta directiva. Desde ya queremos hacer extensivo la invitación. Nos pasa el dato la comisión, el comité electoral, nos pasa el dato que hay hasta el momento dos candidatos que ostentan pues ocupar el cargo de la Federación Quichua Huallaga Eldora.

nuestro amigo Shabai. Saludos especiales para mi gente linda de Restaurante y Refrigerios El Shabai. A esta hora de la mañana ya hay desayuno, nos dice, ¿eh? Así que tú puedes hacer tu pedido. Y no se olviden que el domingo juega de local el equipo de Real Isichibi frente al equipo del el Sport Waha. Vamos todos al estadio municipal. Vamos a alentar a los dos equipos, ¿eh? Cualquiera de los dos va a ser nuestro representante en la siguiente etapa. 5:48, Nilo Tolama le dice muchísimas gracias. Y esperando a nombre de Defensa Civil que estén preparados ante cualquier.

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6: 6 de la mañana en punto.
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10: Bienvenidos a La Hora de la Transformación. Gracias por permitirnos ingresar a su hogar con este programa, que lleva más de 2 décadas de difusión, dando a conocer verdades absolutas de una manera clara y concisa, resolviendo interrogantes de la vida diaria a la luz de la Palabra de Dios. Quédese con nosotros. A continuación escuchemos al predicador internacional, Reverendo Rodolfo González Cruz, con la exposición de este tema.
11: Religión sin Biblia es necedad.
12: La justicia, la misericordia y el amor se aplica para con todos. No con el que te convenga, a que te dé la gana a ti. No, eso no. Eso no es misericordia. Eso es acepción de persona y conveniencias personales. Nadie puede tener misericordia ni compasión de nadie. Porque si la tiene con uno, a otro lo desgarra y lo desbarata. Entonces, ¿qué justicia? La que te conviene. ¿Qué misericordia? La que te da la gana a ti. Eso no es misericordia. Alabado sea Cristo. Son realidades que nunca se hablan, nunca se dicen, no se conocen, porque se desconoce esto. ¿Quién es Dios? ¿Y qué es lo que viene de Dios para nosotros? Bendito sea el Señor. Tantas cosas lindas y maravillosas que tenemos de parte de Dios, sin embargo, los seres humanos han vuelto las espaldas al Señor. Totalmente han vuelto las espaldas al Señor. Por esa razón es que los hombres se han endurecido, se han rebelado y mantienen una religión, pero en rebelión abierta contra Dios, contra sus leyes. Y por eso el mundo está como está. Cualquiera dice: ¿por qué se vienen tantas plagas y tantas enfermedades? ¿Y por qué se mueren los niños? ¿Y por qué los ancianos sufren tanto? Por las injusticias de todos los hombres que dicen: no creo en Dios. Porque eso dice la Biblia. Dijo el necio: no creo en Dios. ¿Y qué dice después? Se corrompió su corazón. Y mientras puede hacer el bien a uno, le hace mal a una gran cantidad de personas. Eso no es justicia. Eso no es justicia. Eso no es misericordia. Eso es conveniencia. Por el hombre y la mujer haber olvidado a su Creador y haberle vuelto las espaldas y rebelarse contra los mandamientos de Dios y no querer saber de Dios, como alguien que dice: no, yo tengo mi religión. Yo soy evangélico de tal iglesia, yo soy católico romano, pero la Biblia no me interesa. Eso es una necedad. Eso es, perdonen ustedes el término, pero eso es una estupidez. Usted no puede decir: yo soy cristiano, pero yo no quiero nada de la Biblia. Si es que conocemos el cristianismo, conocemos a Cristo por la Biblia. Quien diga que es cristiano, pero que no le hace falta la Biblia, es un necio, es un ignorante total. Porque si creemos hoy en María, en Pedro, en Juan y en Jesucristo que nació de la Virgen María y que murió crucificado, es porque la Biblia es la que tiene esa historia. Esta palabra que Dios ha conservado, a pesar que religiosos llamados cristianos quisieron acabar con la Biblia y quemarla por millones y que no llegara a manos del pueblo, para que el pueblo no conociera lo que Cristo le llamó la verdad, la palabra de verdad. Que Cristo dijo, y predicarán esta palabra en Evangelio, y los hombres y las mujeres conocerán la palabra. Y por eso Cristo dijo, escudriñad las Escrituras, que es la Biblia. La palabra de Dios, escudriñar las Escrituras, que significa estudiarla, meterse en ella para conocer a Dios, los propósitos de Dios, la voluntad de Dios. Escudriñar las Escrituras, porque ellas son las que dan testimonio de mí, dijo Cristo. Ellas son las que le van a comprobar a ustedes las Escrituras, que yo soy el Hijo de Dios, que yo soy el Mesías prometido, que yo he venido por lo que Dios prometió hace siglos y milenios atrás. Alabado sea el nombre de Cristo. Conociendo las Escrituras, nos damos cuenta de la verdad que Dios habló a los hombres, que Él escogió y les mandó a escribir la palabra profética. Y hoy estamos leyendo la Biblia como que estamos leyendo el periódico del día. Cosas que se escribieron hace 2,000, 3,000 años atrás, 4,000 años atrás. Hoy son unas realidades. Conociendo las Escrituras, podemos tener la convicción de que no somos tontos ni ignorantes tampoco. Que no estamos aquí por ignorantes y porque alguien nos explota y nos engaña, como algunos materialistas y ateos hablan de que somos explotadores, que somos engañadores, que nos aprovechamos de los incautos, de los ignorantes. No, los ignorantes son los que desconocen. Aquí nadie desconoce. Aquí hay gente entendida. Aquí hay gente inteligente. Muchos profesionales de todas las profesiones. Alabado sea Cristo. Gente entendida. Que le resplandeció la luz del Evangelio y han llegado al conocimiento de la verdad, de esta palabra eterna. Se le rompió la venda. Y ahora dicen, ¿cómo es que yo no veía antes esto? ¿Cómo es que yo no entendía? ¿Cuán perdido yo estaba? ¿Cómo botaba mi dinero? ¿Cómo golpeaba a mi esposa? ¿Cómo maltrataba a mis hijos? ¿Cómo me iba con otra mujer y dejaba a mi esposa y a mis hijos? Con mis amigos en borrachera. Es verdad que estaba ciego. Es verdad que estaba loco. Ahora te ha alumbrado la luz de Cristo. La luz del Evangelio. Ahora sale de tus miserias, de tu pobreza. Ahora sales del vicio. Ahora sales de la corrupción. Ahora amas a tu esposa, amas a tus hijos. Amas a tu esposo. ¿Cuántas mujeres han estado ya para abandonar a sus esposos y nos han llamado llorando? Me hubiera desgraciado, pastor, escuchado la predicación suya. Ya estaba para irme de la casa. Hombres que han estado ya echados con una mujer en la cama y buscando música para sus concupiscencias y sexo ilícito. Han prendido la radio y en ese momento mismo no te es lícito estar con esa mujer que no es tu esposa. Y el hombre abrió los ojos. La maldición estará sobre ti y caerá sobre tus hijos, porque el adulterio trae maldición a los hijos. Y el hombre saltó de la cama y cogió la ropa interior a ponerse los pantalones. Acabó de ponérselo en la calle y salió huyendo de esa mujer demoníaca. Alabado sea el nombre de Cristo. Poder en la sangre de Cristo, hermano. ¡Oh, santo! Poder en el nombre de Jesús. Esta es la palabra de poder, la palabra que sacude, la palabra que hace huir los demonios que se apoderan de hombres y mujeres. Esta es la palabra de vida eterna que hace huir al diablo y los demonios. Pero para ello tienes que creer que Dios existe. Para ello tienes que creer que Jesucristo es el Hijo de Dios. Para ello tienes que reconocer que eres una pecadora o un pecador que le ha dado gusto al diablo. Busca a Dios para que vea. Verás la gloria de Dios. Voz que decía, da voces. Y yo respondí, ¿y qué tengo que decir a voces? Pues esto que estoy diciendo ahora, esto que estoy diciendo a voces, lo digo aquí, en el templo, casa de Dios y puerta del cielo, del movimiento misionero mundial. Y es tan grande la voz que Dios nos permite llegar a todo el Perú, a toda América y al mundo entero. A voces, decirle al mundo, oye la palabra de Cristo, escucha la palabra de Dios, conoce el Evangelio de Cristo, que cambiará tu vida y hará obras grandes y maravillosas. Que sepas que tú le has vuelto las espaldas a Dios y por eso te va tan mal como te va. Por eso andas como andas. Dejaste a tu Creador. Le volviste las espaldas a Dios. Por eso te va mal a ti. y a toda tu familia, y cada día te irá de mal en peor. Pero el día que te vuelvas a Dios, esta es la voz que declaramos, esta es la voz de Cristo, esta es la voz de Dios, al hombre y a la mujer, vuélvete de tus malos caminos, vuélvete de tu maldad, porque delante de ti está hoy la vida y está la muerte. Y tú debes decidir hoy seguir en los vicios, en el adulterio, en la prostitución, en la maldad, en la injusticia. ¿O quieres hacer el bien? ¿Quieres la vida eterna? Oye la voz de Dios. Dice la Biblia, porque Dios habiéndole dado la palabra de verdad, no quisieron creer a la verdad y siguieron a la mentira. Y por seguir a la mentira, Dios les envía demonios, espíritus de mentira, para que crean a la mentira y sean esclavos del diablo y de los demonios por cuanto oyeron la verdad de Dios y no quisieron creer la verdad de Dios. Porque esta verdad de Dios les enseña a apartarse de la maldad, les enseña a apartarse del pecado, de los vicios, de los adulterios, de las fornicaciones, del robo, de todo lo que es injusto y malo. Esta palabra le enseña a usted a vivir con justicia, con amor, con compasión, con rectitud, con verdad. Entonces la gente no quiere vivir en la verdad, en lo justo, en lo bueno, en el amor. No quieren eso. No quieren el matrimonio. Quieren el sexo libre. Y son religiosos, creen en Dios. Están llenos de demonios. Por eso el mundo está como está. No porque Dios no exista. El mundo está como está porque la gente no ha querido creer en Dios. Pero los que creemos en Dios tenemos paz. Los que creemos en Dios somos felices. Los que creemos en Dios hacemos la justicia. Los que creemos en Dios hacemos misericordia. Los que creemos en Dios hacemos el bien. Alabado sea Cristo. Gloria a Dios. Gloria a Dios. Dígalo fuerte. Gloria a Dios. Aleluya. Gloria a Dios. Gloria a Dios. Cristo, Jesucristo, es una realidad. Es el Hijo de Dios. Y cuando Él llega a una vida, todo se transforma. Todo cambia. Si usted no ha cambiado y quiere cambiar, no tiene que pagar nada. No tiene que hacer ningún sacrificio de caminar de rodillas hasta pelarse la piel, ni arrastrarse de panza una cuadra o 50 cuadras, un kilómetro. No, no. Ni subir un cerro de rodillas. Cristo hizo el sacrificio. Cristo pagó el precio. ¿Cuánto hay que pagar acá? ¿Cuánto? ¿Cuánto tiene que dar para que te perdonen los pecados? A ver, ¿cuánto? ¿Cuánto hay que pagar aquí? Para sanarse el enfermo. A ver, ¿cuánto hay que dar? Bueno, de acuerdo a la enfermedad que sea. Si usted quiere que sea más rápido, más dinero. Mentirosos, engañadores. Cristo sana sin que le des ni un centavo. Cristo perdona tus pecados sin que le des ni un centavo. Cristo pagó el precio. Él pagó el precio. Tú solamente tienes que creer que Jesucristo es el Hijo de Dios. Creer en su palabra. Que aunque el diablo ha querido tirarla al piso y acabar con la Biblia, han pasado siglos y milenios y el diablo no ha podido acabar con esta palabra. Ni podrá. El diablo es más poderoso que cualquier emperador del mundo que haya existido. Y juntando a todos los emperadores, Dios es más poderoso. El diablo es poderoso. Tiene un poder tremendo. Y se adueña de los presidentes de las naciones cuando ellos le dan lugar. Cuando los presidentes invocan el nombre de Dios y piden ayuda a los que sirven a Dios, los presidentes son bendecidos y prosperados. Cuando los presidentes se consideran dioses y poderosos, prepotentes y con orgullo hablan, Dios sopla y los desaparece de muchas maneras diferentes. Gloria a Dios. Cuando Dios establece presidente, lo ponen para que haga justicia, para que gobierne con rectitud y con moral. Si lo hacen, Dios los bendecirá. Pero si se llenan de orgullo y de soberbia y se van al espiritismo, a la brujería, a la hechicería, o se vuelven ateos y materialistas, son hijos del diablo. Su padre se llama Satanás. Y la mayoría de los gobernantes del mundo están en la prostitución, en la corrupción, en la mentira, en el robo, en la desvergüenza. Por eso el mundo está como está. Porque llamándose hasta religioso y cristiano y hasta poniendo la mano sobre la Biblia para jurar por su gran responsabilidad que asumen, roban y engañan y mienten y hacen corrupción, se prostituyen, hacen reuniones, hermano, de sexo ilícito y es borrachera y droga. Ahí están los grandes jerarcas de las naciones, ministros, religiosos, líderes religiosos. Qué terrible cosa, hermano. Por eso el mundo está como está. Si Dios nos da el poder, porque el que tiene el poder y una autoridad dice que la tiene porque Dios se la dio. Y si Dios se la dio para que la haga con justicia, para que lo haga bien. Pero cuando no hacen bien esto, entonces se corrompen y hacen daño. Hacen daño, hermano. Gloria a Dios. Ahora oremos, clamemos por esta nación, para engrandecer la nación, para llenarla del conocimiento de la ley de Dios, Porque un pueblo que recibe la palabra de Dios en el mundo entero, cualquier pueblo que ha recibido la Biblia, la palabra de Dios, Dios lo ha engrandecido, Dios lo ha exaltado. Pero los pueblos que han rechazado la palabra de Dios, los pueblos que han rechazado a Jesucristo, los pueblos que se han dado al vicio, al pecado, a la idolatría, a la hechicería, a la brujería, a adorar los astros, a entrar en el culto satánico, en pacto con el diablo, gobernantes y líderes políticos han creado y han causado maldición a la nación. Cada vez que yo he visto de los presidentes, en estos años que yo llevo, que se han ido a las guaringas, a echarse agua en las guaringas y a dejarse echar humo de los brujos, hombres inteligentes y aún llamados cristianos, nunca fueron cristianos ni lo son, dejándose que un brujo le eche aguardiente, le eche humo de tabaco. Por eso no pueden prevalecer, por eso Dios se desagrada de los líderes políticos, religiosos, que entran en cualquier cosa. El que conoce a Dios, que conoce su palabra, no hará cosas que desagradan, que son abominación, pecados graves ante Dios. Levante su mano conmigo, usted que cree en Dios, los que están en sus casas, en cualquier parte del mundo, no sé de qué país usted sea. Yo le pido que me ayude a orar por esta nación. Es una nación que Dios le ha dado cosas muy bellas, muy hermosas, riquezas naturales tremendas, que hasta ahora mismo no se pueden explotar bien por causa del pecado, la idolatría, la brujería, la hechicería, las injusticias, el uso de las drogas, la fábrica de cocaína, de heroína, amapolas, marihuana. Vamos a orar a Dios, que Dios nos libre de todas esas maldiciones en que nuestros antecesores cayeron, los príncipes satánicos y demoníacos que se han metido en los gobiernos de esta tierra. Que Dios liberte esta nación. Padre bueno, Dios todopoderoso, estamos delante de tu presencia. Señor, tú eres el único Dios que existe. Jesucristo es el único Hijo tuyo, a quien hemos creído, a quien hemos aceptado como nuestro Señor y Salvador. Y por ello hoy predicamos tu palabra, Señor. Te rogamos, Padre Santo, en el nombre de Jesucristo, escuche nuestro ruego, nuestra rogativa, nuestras oraciones. Levantamos nuestras manos a ti ahora. Sabemos que las cosas irán de mal en peor en el mundo entero, pero te pedimos hoy que hagas posible que perdure la paz en nuestro país, que no haya guerra, que no haya destrozo, que haya unidad en el pueblo. Aún en el aspecto religioso, que tan dividido están en el mundo entero por causa de los intereses económicos de líderes religiosos. Por esa causa hay guerras, hay luchas, hay batalla, hay contienda, hay discriminación. Señor, las conveniencias económicas, conveniencia de poder, hay discriminación. Te pedimos que tu justicia intervenga, tu poder intervenga para que haya paz. Si somos cristianos de todas las religiones, que pueda haber paz, porque creemos en tu palabra, porque obedecemos tu palabra, al mismo Dios, al mismo Cristo y Salvador. En el nombre de Jesucristo, se rompen las cadenas diabólicas, demoníacas, toda atadura, toda obra satánica se desmenuza ahora. En el nombre de Jesús, Padre mío y Dios mío, nos ponemos de acuerdo, tus hijos aquí, los que te servimos, los que hacemos tu voluntad. Nos ponemos de acuerdo y te pedimos ahora por todas estas personas que están pidiendo misericordia, que se arrepienten de sus pecados, que piden perdón a ti, al único que puede perdonar pecado, a ti, Padre, en el nombre de Jesucristo, a ti, Jesucristo, que puedes perdonar pecado. Te pido que perdones ahora a todos los que de corazón sincero, que tú los conoces, los que son sinceros, los que saben que son pecadores, que han hecho cosas malas y les duele ahora y se arrepienten y piden perdón. Perdóname, Señor, todo el daño que hice, todo el daño que hice. ¿Cuántos hombres han embarazado a mujeres y luego la han dejado y tienen hijos que no lo han reconocido y se creen limpios de pecado? ¿Cuántos hombres han pagado aborto para que no nazca esa criatura que le hizo a una mujer? Reconoce que has estado bajo maldición y dile a Dios: rompe esa cadena de maldición, rompe esa maldición hoy, Padre. Libértame de toda maldición de pecado. Yo me arrepiento, yo me arrepiento. Dile a Dios: yo me arrepiento, yo me arrepiento. Perdóname, perdóname, sálvame, sálvame, Señor.
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1: 6 de la mañana con 20 minutos.
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5: 6 de la mañana con 26 minutos.
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1: Hoy adoramos a un Dios que conocemos. Porque tú nos has pastoreado, Señor. Porque tú estás a nuestro lado.

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0: familia, amados hermanos, amigos míos, muchas gracias, que Dios les bendiga.
1: Ministerio de Alabanza, Gloria, Gloria, Gloria Celestial.

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0: Espíritu Santo, síguete moviendo en esta noche, sigue derramando de tu presencia, Señor.
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3: 7 de la mañana con 21 minutos.
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3: 7 de la mañana con 26 minutos.
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2: 7 de la mañana con 45 minutos.
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2: 7 de la mañana con 52 minutos.
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2: 8 de la mañana con 10 minutos.
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2: 8 de la mañana con 19 minutos.
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0: 8 de la mañana con 25 minutos.
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1: 8 de la mañana con 30 minutos.
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3: 8 de la mañana con 39 minutos.

0: 8 de la mañana con 46 minutos.
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2: 8 de la mañana con 52 minutos.
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2: 9 de la mañana en punto.
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2: 9 de la mañana con 12 minutos.
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2: 9 de la mañana con 22 minutos.
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Es un jueves con sabor a lunes, porque nos reincorporamos a la radio nuevamente. Muy buenos días, ¿cómo están? Hoy 14 de mayo del 2026. Empezamos este espacio de entretenimiento musical después de unas cortitas vacaciones necesarias también. El cuerpo a veces pide descanso, ¿no? No todo es trabajo, también debes darte un espacio para disfrutar en familia o con los amigos, de repente salir de paseo, conocer lugares turísticos y otras actividades más. Bienvenidos nuevamente, mi nombre es Doris Torres, agradezco a Dios por permitirme en reencontrarme nuevamente con cada uno de ustedes e ingresar a sus hogares a través de la radio más variada de la FM. Somos Latina 95.9, lo tiene todo desde San José de Sisa, provincia de El Dorado. ¿Qué ha ocurrido durante mi ausencia? Pues lamentablemente tenemos que hacer llegar nuestras condolencias a la familia que perdió a su ser querido el día de ayer en un accidente de tránsito en el puente sobre la quebrada Guaja, y también a la pequeñita de 2 años que lastimosamente también perdió la vida el pasado domingo. 9:38, empezamos el programa hoy 14 de mayo. Como dije, ya se encuentra activado el número de la radio para que envíes tus saludos. Es el 942-777-463. El cambio de clima nos ha afectado un poquito. Sí, aquí en San José de Sisa se sintió ese frío en Tarapoto, Moyobamba. ¿Se imaginan en el lugar donde estaba? En el Alto Mayo. Se sintió 2 veces más. El doble de frío que ustedes han sentido aquí en San José de Sisa. Empezamos el programa con Explosión de Iquitos. Este éxito del año 2004 es uno de los más aclamados de Explosión de Iquitos. Simplemente la amo. Y por eso estoy así.

0: 9 de la mañana con 45 minutos.
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0: 9 de la mañana con 54 minutos.

Corazón Serrano en la voz de Edu Baluarte. Te amo. Esta canción tan bonita reclamada por los oyentes a esta hora. Muy buenos días y muchas gracias a quienes están participando desde temprano. Gracias por preferirnos a esta hora. Saludamos en Waha, nos vienen escuchando desde Waha la familia Fasabi. También en Chatoja la familia Fasabi son fieles oyentes de Latina. Y me decían por aquí desde Ishichiwi, también siempre están escuchando Latina. Quiero saludar en Ishichiwi. Por allá se encuentra el amigo, a ver, tenemos el nombre, sí, Wilser Tapuyima Tuanama, desde Ishichiwi, trabajando, pero también escuchando Latina. 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Quienes conocen Radio Latina saben que vivimos al costadito de la cevichería Muyunas, ¿no? Y desde allá viene ese olorcito, no se imaginan a ceviche, que nos da ganas de ir para allá dejando la radio aquí programada, nada más. Y por otro lado también que viene el olorcito a ají, ¿eh? Que a veces nos ahoga un poquito. Hoy jueves, en el antesala de fin de semana, ya el sol está calentando muy fuerte desde tempranas horas. Al parecer será un día muy caluroso, por eso siempre te recomendamos beber agua, al menos de 2 a 3 litros al día. 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Es Latina, lo tiene todo, y ahora compartimos otra de las canciones reclamadas en el programa. Y esta canción se denomina Te Quiero Comer la Boca.

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2: Son las 10 de la mañana y 9 minutos. 10 y 9. 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Enviamos muchos saludos a quienes están escuchando el programa desde otras regiones de nuestro país y también fuera del Perú a través de la aplicación Radio Latina Sisa y en www.radiolatinasisa.com. Atención para los fanáticos de Shakira, Madonna y la banda de K-pop BTS. Pues les comento que serán las estrellas del espectáculo de medio tiempo de la final del Mundial 2026, que se celebrará el 19 de julio en Nueva Jersey. Así que será un momento histórico para la Copa del Mundo de la FIFA y un espectáculo a la altura del evento deportivo. Ya Infantino pues también está preparando tomar la emblemática Plaza Times Square de Nueva York el fin de semana de cierre del Mundial. Así que todos estamos muy atentos porque esto ya tiene precedentes también, ¿no? ¿Recuerdan el año pasado a J Balvin, quien estuvo presente y alargó el tiempo más de los 15 minutos? Y seguramente sus seguidores han disfrutado mucho de este espectáculo. Y en el 2024, la final de la Copa América celebrada en Miami también ofreció un recital durante el descanso encabezado por Shakira. Esta vez nuevamente vuelve Shakira y ya son 2 décadas, 20 años. Así es, la autora del Waka Waka, Shakira, ha actuado desde el 2006... ¿Recuerdan Alemania 2006 y Brasil 2014? Y ahora también la semana pasada ha presentado una canción oficial del Mundial de Norteamérica titulada Die Die, con un breve video filmado en el mítico estadio Maracaná de Río de Janeiro. No sé si por aquí ya tenemos la canción para disfrutarla juntamente con ustedes. A ver si ya la tenemos todavía. Al parecer vamos a escuchar la canción, sí, ya la tenemos. Y por supuesto la presentamos en la radio en calidad de primicia. Muchas gracias por seguirnos desde cerca a través de la FM.

0: 10 de la mañana con 14 minutos.
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0: 10 de la mañana con 23 minutos.

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2: A esta hora nos corresponde saludar a quienes están escuchando la radio desde Sauce. Muy buenos días, amigos en Sauce. Allá está el compañero Juan Arévalo Puyo realizando las activaciones en Sauce. Gracias por escucharnos cada mañana. Por aquí nos pide saluditos en Sauce. Queremos saludar a Moisés Torres. Ahí está mi pariente, Moisés Torres, ¿no? La familia Torres en Sauce. Jugando casino, me dice un momento, con Moisés Torres y también con Patrick junto al paradero Laguna Express. Provecho entonces con esa hermosa vista, estimados amigos, allá en Sauce. Nuestro saludo reiterado a Moisés Torres, a Patrick y Juan Arévalo. Gracias por escucharnos cada mañana. Y bueno, creo que compartimos la misma pasión por el casino. Y eso me hace recordar momentos de adolescencia, de juventud. Por aquí también nos piden saludos para los socios y socias de la cooperativa San Martín de Porres que están de onomástico hoy 14 de mayo. 14 de mayo es el cumpleaños de Lorita Karina Castillo. A ver, Lorita Karina Payanasi Tuanama, también de Luciana Maricel Castillo Ruiz. Jairo André Ojanasta Tapujima. Saludamos a Wilfredo Rengifo Reategui, Ruger Rodríguez y Suiza, María Yangua Jiménez de Ramírez, Marina Tello de Ríos. Hoy también cumpleaños Jocelyn Salas Sánchez, Félix Hidalgo Cisneros. Y más saludos por aquí a Briana Thaís Silva Peña. Ellos son socios de la COPAC San Martín de Porres, agencia CISA, que celebran su onomástico con la familia, con algunos amigos, y espero que sea una de las fechas inolvidables, que hoy disfruten de este día tan especial e importante en su vida. 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Y no olviden que Madonna también estará en el intermedio de la final del Mundial 2026. Así que el partido que define al campeón se disputará el domingo 19 de julio en la presencia de importantes artistas como Madonna, BTS y Shakira.

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10:39, 10:39. Muchas gracias por escucharnos, amigos, desde Agua Blanca. Por ahí están en la sintonía de la radio, también en Santa Rosa y en los lugares más alejados hasta donde llega Radio Latina. Pero no solo con la frecuencia modulada, porque recuerden que tenemos la facilidad de llegar a otros lugares a través del aplicativo y también en www.radiolatinacisa.com. Por aquí nos dicen: buenos días, Doris. Saludos para la familia cajamarquina en el centro poblado Lanches, en mi tierra natal. Quiero saludar al amigo Richard Reyes, nos escribe desde Lanches. Gratos recuerdos, dice, por estos lares con Radio Santa Rosa en el distrito La Florida, San Miguel, Cajamarca. Un abrazo a la distancia a nuestro amigo Richard Reyes y colega allá en La Florida, San Miguel, Cajamarca, los amigos de Radio Santa Rosa. Si usted tiene saludos también puede hacernos llegar al 942-777-463, 942-777-463. Hablando de saludos, el reiterado saludo para Wilser Tapuyima Tuanama en el centro poblado Ishichiwi. Y también quiero saludar en Maray, ahí también están escuchando la radio desde temprano nuestros amigos agricultores. Por otro lado, atención para todos los fanáticos de los Mirlos. La emblemática agrupación peruana Los Mirlos presentarán este viernes 15 de mayo el lanzamiento oficial del The World Meets Los Mirlos, o El Mundo Conoce a Los Mirlos, el álbum completo que reúne a destacados artistas nacionales e internacionales en una producción que conecta la cumbia amazónica peruana con sonidos contemporáneos de distintas partes del mundo. Y entre los artistas que estarán en colaboración son, por ejemplo, Bomba Estéreo y Rubén Albarrán. Así que mañana nosotros estamos muy atentos para poder escuchar la nueva producción musical de Los Mirlos.

0: 10 de la mañana con 45 minutos.
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0: 10 de la mañana con 54 minutos.
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También queremos anunciar, amigo oyente, el número de la radio continúa disponible para que envíes tus saludos. Es el 942-777-463. También saludamos a todas las mamitas que disfrutaron su día el pasado domingo. No pude estar en la radio porque también fui a celebrar juntamente con mi mamá ese día. Espero que todas se hayan divertido mucho, hayan recibido el afecto por parte de sus hijos, de la familia, y que Dios ilumine siempre su hogar. Queremos por aquí complacer con el pedido musical que nos hacen, y es la canción del año 2010 con Sergio Dalma. Hasta tenemos ganas de cantar con esta canción.

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1: 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En la secuencia de saludos nos escriben desde Lima. Muy buenos días. Ahí están nuestros amigos para saludar a toda la familia de nuestro oyente en el caserío Chaquishka. Ahí se encuentra la señora Jessica. Saludos también a Nori y al señor Juan Dela. A todos los hermanos y familiares de nuestro amigo o amiga. Al parecer amigo, ¿no? De Matius Jaciel, si no nos equivocamos. O de parte de Milady. Y también saludos al pequeño Jaciel. Están escuchando la radio desde Lima. Saludo reiterado entonces en Chaquishka para toda la familia de Milady. Ahí está su mamá, la señora Jessica, también su tía Nori y su papito Fandela, nos dice por aquí, para sus hermanos y toda su familia. Ella nos ha reclamado la canción de los Chapis y del grupo 5, así que nos vamos con cumbia. Gracias a Milady, cantan Jaime Moreira y Chapulín el Dulce.
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0: 11 de la mañana con 13 minutos.
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2: 11 de la mañana con 24 minutos.
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0: Continuando con el programa, a esta hora tenemos saluditos de Onomástico. Hoy está de cumpleaños la señora Hilda Tuanama Tuanama. Que viva el santo, muchachos. ¿Dónde están los aplausos? Por favor, no se me duerman.
1: ¡Que viva el santo!
0: ¡Viva! La señora Hilda Tuanama Tuanama hoy está celebrando sus 70 años de vida. A esta hora reunidos juntamente con sus hijos, ahí está su hija Juneli, Jessica, su hijo Gilberto y su nuera Jensi, también sus nietas y nietos Wilmar, Aarón, Caleb, Jesús, Luciana, Aitana, Katia. Están reunidos toda la familia para desearle un feliz cumpleaños y celebrar juntamente con ella esta fecha inolvidable, deseando de todo corazón que celebre muchos años más y que goce de buena salud. Para ella vamos a presentar la alabanza de Vino Nuevo, reclamada por esta fecha tan especial. Presentamos entonces el éxito para nuestra cumpleañera, la señora Hilda Tuanama, que hoy está celebrando 70 años de vida.

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1: Qué bonita alabanza reclamada en el onomástico de la señora Hilda Tuanama Tuanama. Hoy está celebrando su cumpleaños, 70 años de vida, con su familia, sus hijos, nietos y demás familiares, rogando a Dios que le conceda muchos años más de vida. Feliz cumpleaños, una canción que realmente nos llena el alma, nos reconforta el alma. Canciones así de bonitas estaremos presentando mañana desde las 9:30 de la mañana, porque ahora llegó el momento de despedirnos. Y el último mensajito de WhatsApp que nos hacen llegar por aquí. A ver, tenemos saludos en 20 de mayo. Allá está la maestra Juanita Peso. Muy buenos días. Ya escuchando el programa a esta hora mientras se prepara un rico almuerzo. Volvemos mañana con mucho más a través de Latina. Lo tiene todo.

0: Es el remix. 11 de la mañana con 44 minutos.
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0: 11 de la mañana con 52 minutos.
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0: 11 de la mañana y 55 minutos. Muy buenos días a quienes a esta hora ya están escuchando Latina Noticias a través de Radio Latina en los 95.9 de la frecuencia modulada, a través de la aplicación Radio Latina CISA y en www.radiolatinacisa.com. Hoy es 14 de mayo del año 2026, en el año de la esperanza y el fortalecimiento de la democracia. Mi nombre es Doris Torres Leiva. Estaré a cargo de la conducción de este espacio informativo hasta la una de la tarde durante este mes. Así que nos encontramos nuevamente para darles la bienvenida. Hoy tenemos mucha información que compartir con todos ustedes y también lamentamos profundamente lo sucedido el pasado fin de semana con el accidente de tránsito en el tramo que conduce hasta el centro poblado Santa Marta, en donde falleció una niña de tan solo 2 añitos. Y ayer, otro accidente de tránsito, la racha continúa con los accidentes en el puente sobre la quebrada Guaja. También otra persona perdió la vida. Son las 11:57, entonces vamos a ampliar estos temas y también vamos a tener información importante, información relevante que darles a conocer para que usted pueda tener su propia opinión respecto a los diferentes temas sociales, políticos, económicos, culturales, educativos. Y por supuesto también estamos a través de las redes sociales. Ahí usted nos puede ubicar en Facebook como Radio Latina 95.9 San José de CISA, en donde compartimos información, y a través de TikTok Radio Latina CISA 97. Buenos días, empezamos en Latina Noticias con los principales titulares a desarrollar en la cuarta edición de la semana.
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0: Trágico accidente de tránsito cobra la vida de un conductor en San José de Sisa. Un lamentable accidente de tránsito se registró la mañana de ayer en nuestra provincia, El Dorado. Titulares en el ámbito local. Movistar lleva 4G a 105 comunidades rurales a través del programa Canon por cobertura. El anuncio se realizó desde la comunidad de Centroamérica ubicada en la provincia El Dorado. Capacitan a vigilantes comunales del Parque Nacional Cordillera Azul contra mordeduras de serpientes y fiebre amarilla. Aeropuerto Guillermo del Castillo Paredes de Tarapoto será internacional. Anuncian nueva categoría que impulsará el desarrollo de la Amazonía. Inauguran clínica gratuita para prevenir el cáncer de cuello uterino en la región San Martín. Titulares para hoy, segunda vuelta 2026, OMPE abre convocatoria laboral. Hoy te vamos a mencionar en Latina Noticias cuáles son los requisitos que debes seguir para participar. Se disuelve Junta de Resolución de Disputas en emblemática obra de la carretera y Puente Sauce. Obra emblemática entra en nueva crisis, renuncia colectiva y deuda del Goresan sacuden megaproyecto y crece temor por más retrasos arbitrajes. Y también arbitrajes, por supuesto, en esta obra, la renuncia irrevocable del colegiado encargado de resolver controversias en la ejecución del proyecto. Este 21 de mayo, Moyobamba se convierte en el centro de desarrollo empresarial de la Amazonía peruana. El Encuentro Estratégico de Negocios Moyobamba 2026 reunirá este 21 de mayo a empresarios, compradores nacionales, autoridades y representantes del sector privado. Seguridad ciudadana, una seguridad dispersa y sin liderazgo efectivo. El crimen avanza, la inseguridad crece y la ciudadanía percibe que el Estado responde de manera lenta y desarticulada. Titulares en el ámbito nacional, serotipo agresivo del dengue, mantienen alerta sanitaria a Alto Amazonas. El serotipo 3 del dengue, considerado el más agresivo, mantiene en alerta sanitaria, donde en lo que va del 2026 ya se registraron 774 casos confirmados. Son las 12 del mediodía y un minuto. Con esto y mucho más, regresaremos después del primer corte comercial en Latina Noticias.
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13: 12 del mediodía con 9 minutos.
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12 del mediodía y 10 minutos. Estás escuchando Latina Noticias a través de Radio Latina en los 95.9 de la frecuencia modulada a través de nuestra aplicación Radio Latina CISA y también estamos en www.radiolatinacisa.com. Hoy vamos a hablar de temas importantes. Información que darles a conocer, empezando por el caso de la niña de 2 años que falleció en la carretera que conduce a Santa Marta. Esta niña se encuentra en la ciudad de Tarapoto y viene siendo sometida a operaciones. Una de las sobrevivientes del fatal accidente ocurrido cerca a San José de Sisa es una niña de 11 años de edad, la misma que se encuentra internada en una clínica de Tarapoto, siendo sometida a intervenciones quirúrgicas tras quedar con fracturas en la mandíbula. Su tía, Elita Gamonal, se encuentra acompañándola, ya que su hermana sigue convaleciente luego del fuerte impacto que sufrió cuando se desplazaba en este motocar. Los tarapotinos se pusieron de pie para ayudar a esta familia que atraviesa por un momento trágico. El número de YAPE para cualquier apoyo es el 916-41-3496 y está a nombre de Elita Gamonal, tía de la menor. Reitero, 916-41-3496. Este accidente dejó como saldo una niña de 2 años sin vida y 4 heridos. Esperamos que la población de la provincia del Dorado también apoyen a la familia. Una vez más, vamos a reiterar el número de YAPE, es el 916-41-3496, a nombre de Elita Gamonal. Bien, por otro lado, ya son las 12 y 12 minutos. Movistar lleva 4G a 105 comunidades rurales a través del programa Canon por cobertura. Integratel Perú anunció la puesta en marcha de conectividad 4G en 105 comunidades rurales del país en este último año, como parte de los compromisos asumidos con el Ministerio de Transportes y Comunicaciones en el marco del programa Canon por cobertura. El anuncio se realizó desde la comunidad de Centroamérica, ubicada en la provincia de El Dorado, región San Martín. Esta localidad, situada a 2 horas de Tarapoto, habitada por cerca de 30 familias dedicadas a la agricultura, cuenta desde el mes de abril con 4G, que permite a sus residentes acceder a servicios de datos y voz. Esta conectividad permite acceder a servicios financieros y mejorar la comercialización de productos agrícolas. Durante la inauguración se presentó el programa Conectar para Cuidar, iniciativa desarrollada entre la Universidad San Martín de Porres y Movistar, que busca promover contenidos multimedia de salud preventiva dirigidos a zonas rurales. Cabe señalar que el mecanismo Canon por cobertura permite a los operadores móviles destinar hasta el 60% del pago por el uso del espectro radioeléctrico a inversiones en infraestructura de telecomunicaciones en zonas rurales y alejadas del Perú. La actividad contó con la participación de Patricia Díaz Ubillús, directora general del Programa y Proyectos de Comunicaciones del Ministerio de Transportes y Comunicaciones, Víctor Ávila, director de Comunicaciones del Gobierno Regional de San Martín, señor Leo Vigildo Tapuyima, agente municipal de la Comunidad Centroamérica, Ariel Palumbo, CEO de Integratel Perú, los miembros del directorio de Internet para Todos, empresa que tiene a su cargo el despliegue de la infraestructura 4G para Canon por cobertura, Guillermo Murville, también jefe de Economía Digital de BitInvest, y Ramiro Vilches, encargado de CAF, también estuvo presente. Rosario Romero, directora de la Universidad San Martín de Porres. Así que, amigos oyentes, muy bien, esta noticia es favorable para la comunidad de Centroamérica, para los integrantes de esta comunidad que ahora van a tener la cobertura que necesitan. 12 del mediodía y 15 minutos. También en el ámbito local vamos a hablar sobre el accidente que ocurrió ayer. Este trágico accidente de tránsito que cobró la vida de un conductor en nuestro distrito de San José de Sisa.
Un lamentable accidente de tránsito se registró la mañana de ayer en la provincia de El Dorado, región San Martín, dejando como saldo una persona fallecida. El hecho ocurrió cerca del puente Guaja, en la carretera que une los distritos de San José de Sisa y Agua Blanca, causando conmoción entre los pobladores y transportistas de la zona. Según testigos del accidente, dos trimóviles colisionaron frontalmente por causas que aún son materia de investigación. Producto del fuerte impacto, uno de los conductores quedó gravemente herido y fue auxiliado por personas que transitaban por el lugar mientras esperaban la llegada de las autoridades y personal de emergencia. La víctima mortal fue identificada como José Nelson Molocho Silva, conductor del trimóvil más afectado. Sus familiares informaron que era natural del distrito de Soritor, en la provincia de Moyobamba. Las primeras hipótesis señalan que el accidente habría ocurrido por una presunta imprudencia de uno de los conductores. Sin embargo, la Policía Nacional no descarta que el exceso de velocidad haya sido uno de los factores determinantes del choque. Tras conocerse el accidente, efectivos policiales, representantes del Ministerio Público llegaron hasta la zona para el levantamiento del cadáver, controlar el tránsito vehicular y recabar información que permita esclarecer cómo ocurrió el fatal impacto. Hasta el cierre de este informe no se tenía información oficial sobre el estado de salud del segundo conductor involucrado. En medio del dolor, la familia y amigos, pues el cuerpo de José Nelson Molocho Silva fue trasladado hacia Bagua, en la región Amazonas, donde será velado y sepultado. Mientras tanto, la población pidió a las autoridades reforzar las medidas de seguridad vial en esta importante carretera para evitar nuevas tragedias. 12 y 17 del mediodía. 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Atención a todos los pobladores de nuestra provincia del Dorado que de repente desean participar brindando sus servicios para la Oficina Nacional de Procesos Electorales. La OMPE abre convocatoria laboral y vamos a hablar sobre lo que debes saber, los requisitos para postular. Así que presta mucha atención. Con miras a la segunda vuelta presidencial del 2026, la Oficina Nacional de Procesos Electorales ha iniciado un despliegue masivo de contratación a nivel nacional. La institución busca cubrir más de 2.000 puestos de trabajo destinados a estudiantes y profesionales que deseen colaborar en la organización y ejecución de la jornada electoral.

0: Segunda vuelta presidencial del 2026. La Oficina Nacional de Procesos Electorales ha iniciado un despliegue masivo de contratación a nivel nacional. La institución busca cubrir más de 2.000 puestos de trabajo destinados a estudiantes y profesionales que deseen colaborar en la organización y ejecución de la jornada electoral. Ha centrado su búsqueda en el cargo de coordinador distrital convencional, posición para la cual se ha habilitado 2.236 plazas a nivel nacional. Este perfil resulta estratégico, ya que será el encargado de articular y supervisar la ejecución del proceso electoral en cada distrito, garantizando que las actividades se desarrollen conforme a lo planificado. La remuneración es lo que por ahí muchos están preguntando. Es de 3.000 soles mensual proporcional al servicio prestado. Tipo de contrato, locación de servicios, periodo del 8 de mayo al 13 de junio del 2026. Carreras para todas las especialidades, así que todos pueden postular. El proceso de inscripción ya está en curso desde el 5 de mayo del 2026 y no tiene una fecha de cierre fija, ya que se mantendrá activo hasta completar el total de vacantes. Por ello, quienes estén interesados deberán ocupar y actuar con rapidez para no quedar fuera de esta oportunidad laboral. A continuación vamos a presentar una guía detallada con los requisitos, los perfiles solicitados y los pasos a seguir para postular correctamente a estas plazas laborales antes de que expire el plazo de inscripción. Ahora, entonces, los requisitos: estudios universitarios desde el quinto ciclo o egresados técnicos. Experiencia general mínima de un año en el sector público o privado. Disponibilidad para viajar al interior del país. ¿Cómo postular a las vacantes de la OMPE? El proceso de inscripción es 100% digital y se realiza directamente a través del portal institucional de la OMPE. Si estás interesado en una de las más de 2.000 plazas, sigue las instrucciones. Paso número 1. Registro inicial y validación. Ingresa a la plataforma oficial de la OMPE y crea un usuario aceptando los términos y condiciones. Debes cargar la copia del DNI vigente e ingresar tu información básica. Revisa tu bandeja de entrada y valida tus datos mediante el enlace de confirmación enviado a tu correo electrónico. Paso número 2. Carga del perfil profesional. Dentro del sistema, dirígete a la sección de currículum para completar tu historial. Adjunta los documentos que respalden tu grado académico y trayectoria laboral. En caso de que el puesto lo requiera, descarga y firme el formato de declaración jurada solicitado por la entidad. Paso número 3. Selección del puesto y confirmación. Una vez que tu perfil esté completo, deberás ubicar la convocatoria correspondiente a la segunda vuelta 2026, elegir la plaza y la región a la que deseas postular, hacer clic en la opción de confirmar postulación para finalizar el proceso. Asegúrate de verificar que todos los archivos adjuntos sean legibles para evitar que tu postulación sea descartada durante la fase de evaluación. Así que ese puesto es todo suyo. Si están interesados, ya saben cuáles son los pasos a seguir. 12 del mediodía y 22 minutos. A esta hora nos corresponde presentar el siguiente bloque comercial y regresaremos con mucho más a través de Latina. Lo tiene todo.
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2: 12 del mediodía con 29 minutos.
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0: Continuamos con más información en Latina Noticias. Agradeciendo por la sintonía a nuestros oyentes en 20 de mayo. Allá está la familia Peso. Saludamos también a la familia Reategui. Gracias por escucharnos durante la mañana y también en esta edición del noticiero Latina Noticias. Nos comentan desde allá que muy pronto, 20 de mayo, estará de aniversario. Y hasta el momento, las autoridades de este barrio todavía no han presentado ninguna programación con las actividades a desarrollarse. Esperemos que en el transcurso de los días lo hagan y de esta manera no se pierdan nuestras costumbres, ¿no? Y celebrar también un aniversario más de un pueblo, de un caserío que está creciendo comercialmente, ¿no? Ahora 20 de mayo ya no es el 20 de mayo de hace... ¿cuántos años? A ver, de hace 13 años, desde que llegué a San José de Sisa, ¿no? Allá en 20 de mayo ahora contamos con lugares en donde podemos acudir y realizar pues nuestras compras, ¿no? Comercialmente ha crecido bastante el caserío 20 de mayo y espero que celebre su aniversario. 12 y 31, tenemos llamada telefónica a esta hora, Latina Noticias. Muy buenas tardes.
1: Muchas gracias, compañera Doris. Le estaba llamando a su celular, pero no contestaba.
0: Sí, justo ahí he tenido un inconveniente con el celular que se me apagó, pero Juan Arévalo, ¿cómo estás? Muy buenas tardes. Adelante con la información que nos tienes para hoy desde Sauce.
1: Gracias, Dorisita, gracias por el pase. Nosotros llegamos desde la ciudad turística de Sauce para informar que Sauce presentó oficialmente a 5 candidatas en el marco de los 90 años del distrito de Sauce. Ayer a las 3 de la tarde, en el parque temático de Sauce, se realizó la presentación oficial de las 5 candidatas que participarán en el certamen de belleza por los 90 aniversarios de creación política del distrito. Las candidatas son Ani Suail Amasifén del Águila, con el número 1, con el número 2, Estrellita Rubí Torres Ayachi, con el número 3, Asumi Linsay González González, con el número 4, María Fernanda Ampuero Tiznado y Grecia, con el número 5, Ábalos Navarro, donde se elegirá la señorita Sauce 2026, señorita Turismo 2026, señorita Simpatía 2026. El evento contó con la presencia de autoridades locales, entre ellas representantes de la Policía Nacional del Perú, alférez BNP, Willy Espinosa Guamán, la primera regidora Luaní del Águila Rojas, representantes de la Escuela de Selvas, el gerente municipal de la Municipalidad Distrital de Sauce, así como la teniente gobernadora Teresa de Jesús García Angulo. Durante la actividad se presentaron diversos números artísticos con participación de estudiantes, madres y padres de familia, quienes acompañaron con entusiasmo la presentación de las candidatas.

0: Esta actividad se realizó gracias a la gestión del alcalde ingeniero José de la Era García, junto a su equipo de regidores, personal técnico y personal administrativo, quienes vienen impulsando la celebración por los 90 años de creación política del distrito de Sauce. Asimismo, desde el día de hoy, 14 de mayo, se dará inicio oficial a las festividades aniversarias con una variada programación preparada para la población saucina y visitantes de diferentes lugares de la región de San Martín, con el vóley femenino y masculino frente a la Municipalidad Distrital de Sauce desde las 7:30 de esta noche. Finalmente se informó que las 5 candidatas participaron en una conferencia de prensa previo a la gran noche de elección y coronación de las señoritas que se realizará este viernes, donde serán coronadas las representantes oficiales de certamen 2026. Desde Sauce, capital turística de la región de San Martín, informó Juan Arevalo Puyo. Adelante, compañera Doris.
1: Muchas gracias, Juan Arevalo, desde Sauce, por la información. Nosotros vamos a continuar y también por aquí tenemos una invitación muy especial que nos hacen llegar a los estudios de Radio Latina, la Iglesia Pentecostés Dios o Pentecostal Dios es Amor. Está celebrando 25 años y, bueno, está invitando a la población doradina a celebrar juntamente con ellos, con los hermanitos de la iglesia. 25 años equipados para celebrar y expandir el reino de Dios, porque el reino de Dios no consiste en palabras, sino en poder. Por primera vez estará el evangelista Alexander Ruiz y Marcos Ortega este domingo 17 de mayo, desde las 8 de la mañana. Están invitados a la losa deportiva de la institución educativa 0660 Jorge Ruiz Veintemilla, frente a la Plaza de Armas de San José de Sisa. Un milagro de Dios espera por ti. El programa de la iglesia se emite a la 1 de la tarde a través de Radio Latina en los 95.9 de la frecuencia modulada. Así que todos están invitados para este domingo desde las 8 de la mañana celebrar los 25 años de la Iglesia Pentecostal Dios es Amor. 12 del mediodía y 36 minutos, y otro tema que nos preocupa mucho es los animales que se encuentran abandonados en el caserío Eladio Tapullima. Todavía hay perritos esperando la ayuda de la población. Perritos que hasta el momento, pues, ellos están esperando esta ayuda y ninguna autoridad ha tomado medidas claras para ayudar a los perritos que quedaron en abandono en Eladio Tapullima. Los días pasan, ellos siguen allí esperando comida, atención y un poco de compasión. De repente usted que tiene la posibilidad de tener estos perritos en su casa, adóptelos, o al menos uno o dos perritos, a nuestros amigos también de repente del campo, ¿no?, que quieran llevarlos para cuidado, pues ellos son muy protectores. Así que este domingo la señorita Rosa Poma, animalista de Tarapoto, estará nuevamente aquí en San José de Sisa trayendo medicamentos y alimento, apoyando junto a los grupos de voluntarios que permanecen en la zona, haciendo pues lo posible para que no les falte algo de comida y tratamiento básico para la sarna e infecciones. Así que la realidad, nos dice ella, sigue siendo muy dura. Muchos están desnutridos, enfermitos y sobreviviendo solos. Y aunque quisiéramos hacer más, son pocas las personas tratando de sostener algo tan grande. Así que van a seguir intentando visibilizar esto para que no sean olvidados, porque ellos no tienen voz, no entienden de abandono ni de indiferencia. Si deseas ayudar, puedes sumarte con croquetas, alimento húmedo, medicamentos veterinarios o simplemente compartiendo la publicación o las publicaciones que se realizan a través de las redes sociales, porque todo suma, todo ayuda a que puedan resistir un día más. Información o donación al 919-03-4502. 919-03-4502 es el número para que usted pueda hacer llegar su ayuda y de esa manera, pues, apoyar, ¿no?, a los animalitos que nos necesitan y están en completo abandono allá en el estadio Eladio en el caserío Eladio Tapuyima, si no fuera por los animalistas, por los voluntarios que ahora están haciendo llegar este apoyo, pues ya se imaginarían, ¿no?, cómo estarían ellos. 919-03-4502 es el número de contacto para más información o de repente quiere hacer llegar su donación. 12:39. Continuamos con más noticias. Atención, también para hablar sobre otro tema importante. Ya que el aeropuerto Guillermo del Castillo Paredes de Tarapoto será internacional. Así como lo escuchan, anuncian nueva categoría que impulsará el desarrollo de la Amazonía. En el marco de la quinta sesión descentralizada y la tercera audiencia pública de la Comisión de Transportes y Comunicaciones, realizada en Tarapoto, el viceministro de Transportes, Juan Haro, anunció que este mes el aeropuerto cadete FAP Guillermo del Castillo Paredes será declarado aeropuerto internacional, marcando un hecho histórico para la región San Martín y para toda la Amazonía peruana. Durante su intervención, el representante del Ministerio de Transportes y Comunicaciones señaló que esta decisión permitirá fortalecer la conectividad aérea, impulsar el turismo y dinamizar la economía regional, generando nuevas oportunidades de comercio, inversión y desarrollo para miles de familias. Asimismo, destacó que la futura internacionalización del aeropuerto abrirá nuevas posibilidades de integración para regiones vecinas como Loreto y Amazonas, facilitando el flujo de visitantes y promoviendo el crecimiento económico descentralizado. En la jornada también se informó sobre el avance de importantes proyectos de infraestructura vial y de integración territorial, entre ellos el puente Tarata y el puente Picota, considerados obras estratégicas para mejorar la conectividad y reducir brechas en la región. La actividad contó con la participación de Carol Paredes, así como de César Alvis, Javier Herbias, autoridades locales y representantes del sector transporte, quienes coincidieron en la necesidad de seguir impulsando proyectos que permitan acelerar el desarrollo de las regiones y mejorar la calidad de vida de la población. 12:41, más información, capacitan a vigilantes comunales del Parque Nacional Cordillera Azul contra mordeduras de serpientes y fiebre amarilla. Como parte de las acciones para fortalecer la vigilancia participativa en la zona de amortiguamiento del Parque Nacional Cordillera Azul, se realizaron jornadas de capacitación dirigidas a los Comités de Vigilancia Ambiental Comunal de Progreso, Porvenir, Cordillera Azul y Lejía. Las actividades tuvieron como objetivo reforzar la preparación de los participantes para responder de manera segura y organizada ante situaciones de riesgo durante sus labores de campo. 12:41, presentamos nuestro último corte comercial y al volver vamos a escuchar sobre un tema importante de salud, ya que se ha inaugurado en Tarapoto una clínica gratuita para prevenir el cáncer de cuello uterino en nuestra región San Martín. Con esto volvemos después de la pausa.
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5: 12 del mediodía con 49 minutos.
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1: Última secuencia de Latina Noticias. Ya son las 12:50 del mediodía. Atención, Congreso Internacional abre convocatoria a investigadores para estudios sobre la salud mental en el Perú. El Instituto Nacional de Salud Mental Honorio Delgado, institución perteneciente al Ministerio de Salud, anunció oficialmente la convocatoria para participar en el primer Congreso Científico Internacional, un evento académico que este año tendrá como eje principal el tema salud mental, trauma y violencias. Dicha actividad busca reunir a especialistas, investigadores, profesionales de la salud y estudiantes que estén dentro o fuera del país con la finalidad de intercambiar conocimientos y evidencias científicas que están asociadas con problemáticas psicosociales que forman parte de una temática global. El Congreso Internacional se perfila como uno de los encuentros más importantes del sector salud mental en el país, promoviendo espacios de reflexión y análisis sobre el impacto del trauma y las distintas formas de violencia en la sociedad actual. Por otro lado, se disuelve Junta de Resolución de Disputas en emblemática obra de la carretera y puente de Sauce. La renuncia irrevocable del colegiado encargado de resolver controversias en la ejecución del proyecto vuelve a poner sobre la mesa las dificultades en la gestión de obras públicas en la región. La falta de pagos y el riesgo de mayores arbitrajes podrían reducirse en más retrasos y sobrecostos que finalmente terminan afectando a la población. El Centro de Arbitraje y Solución de Conflictos de la Cámara de Comercio, Producción y Turismo de San Martín informó oficialmente la disolución de la Junta de Resolución de Disputas encargada de la obra de la carretera y puente Sauce, uno de los proyectos más importantes y esperados por la población de la región. La medida fue formalizada mediante la disposición de Secretaría General número 13 emitida el 12 de mayo del 2026, luego de que los integrantes del colegiado presentaran su renuncia irrevocable. Moyobamba se convierte en el centro de desarrollo empresarial de la Amazonía peruana. El Encuentro Estratégico de Negocios Moyobamba 2026 reunirá este 21 de mayo a empresarios, compradores nacionales, autoridades y representantes del sector privado en una jornada orientada a fortalecer las oportunidades comerciales de la región y posicionar a la Amazonía en nuevos mercados. La ciudad de Moyobamba, capital de la región, será escenario del Encuentro Estratégico de Negocios Moyobamba 2026, uno de los principales espacios de articulación empresarial de la región amazónica. El evento se desarrollará este 21 de mayo de 9 de la mañana a 5 de la tarde en el Centro de Convenciones del Recreo Turístico Milán. La actividad reunirá a empresarios, productores, compradores nacionales, autoridades y líderes institucionales en una jornada enfocada en promover inversiones, fortalecer relaciones comerciales y generar nuevas oportunidades para las empresas de San Martín. Más de 80 ofertantes de la región presentarán productos agroindustriales y derivados de la biodiversidad amazónica ante importantes cadenas comerciales y empresas compradoras provenientes de distintas ciudades del país. Seguridad ciudadana, una seguridad dispersa y sin liderazgo efectivo. El crimen avanza, la inseguridad crece y la ciudadanía percibe que el Estado responde de manera lenta y desarticulada. Esta nota que les vamos a mencionar a continuación es por el general Milton Javier Cabrera Ríos. Mientras el crimen avanza y el temor se instala en la población, el país enfrenta una preocupante desarticulación institucional. La falta de coordinación, liderazgo y recursos convierte la lucha contra la delincuencia en esfuerzos aislados que debilitan la capacidad del Estado para proteger a los ciudadanos. Vivimos momentos asiegados en lo referente a la seguridad ciudadana. Todo indica que no existe una verdadera política nacional articulada para enfrentar la criminalidad. La sensación colectiva se mueve entre el temor, la incertidumbre y la desconfianza hacia el gobierno y sus autoridades. Esta realidad obliga a formular una pregunta crítica. ¿Estamos perdiendo la guerra contra la delincuencia? El análisis debe concentrarse en las leyes que regulan la seguridad ciudadana y, sobre todo, en la forma en que estas son aplicadas por las instituciones y funcionarios comprometidos con esta área. Surge entonces otra interrogante: ¿qué nivel de coordinación y respuesta existe entre las autoridades y las entidades involucradas? ¿Es realmente eficiente o requiere profundas modificaciones? En cada región, provincia y distrito del país se reportan actos criminales, algunos con mayor incidencia que otros. Sin embargo, la ciudadanía exige a la Policía Nacional del Perú resultados inmediatos y eficiencia absoluta para combatir y erradicar la delincuencia en todas sus modalidades. De acuerdo con el artículo 197 de la Constitución Política del Perú, son las municipalidades las encargadas de brindar el servicio de seguridad ciudadana con la cooperación de la Policía Nacional del Perú. Esta disposición se complementa con la Ley Orgánica de Municipalidades, cuyo artículo 85 faculta a los gobiernos locales a establecer un sistema de seguridad ciudadana con participación de la sociedad civil y la Policía Nacional, incluyendo además al serenazgo, rondas urbanas y rondas campesinas. La norma establece claramente el liderazgo de los gobiernos locales en esa materia, pero la gran pregunta es: ¿se cumple realmente con lo establecido? En el Perú existen 196 provincias y más de 1.800 distritos, y no todos cuentan con las mismas o con la misma capacidad económica ni presupuestal para brindar un servicio eficiente de seguridad ciudadana. Las diferencias son evidentes entre Lima Metropolitana y algunas grandes ciudades del país frente a provincias y distritos con recursos limitados. Esta configuración legal ha terminado generando confusión y descoordinación institucional. Los municipios intentan convertir al serenazgo en el principal instrumento de protección vecinal. Los alcaldes priorizan la implementación de centrales de videovigilancia y monitoreo, mientras que la policía queda relegada a un rol complementario. En las jurisdicciones con mayores recursos, el serenazgo, incluso con más efectivos, equipamiento y vehículos que muchas comisarías, chalecos, antibalas, radios portátiles, cámaras corporales y modernas centrales de videovigilancia contrastan con dependencias policiales que carecen de logística para cumplir eficientemente su labor preventiva. En ciudades con distritos urbanos colindantes se observa otro problema: la existencia de múltiples centrales de videovigilancia independientes, verdaderas islas de seguridad sin integración ni coordinación entre sí. Ante un hecho delictivo, la policía debe solicitar imágenes y registros a cada municipalidad, perdiendo tiempo valioso para la investigación y respuesta inmediata. urge devolver el liderazgo efectivo a la Policía Nacional del Perú, pero acompañado de recursos suficientes, tecnología moderna, logística adecuada y mecanismos permanentes de fiscalización y rendición de cuentas ante la ciudadanía. Solo así podrá recuperarse la confianza pública y construirse un verdadero o una verdadera política integral de seguridad ciudadana. 12:58, estamos en lo último de Latina Noticias. Serotipo agresivo del dengue mantiene en alerta sanitaria Alto Amazonas. Desde la IPRES Independencia de Yurimaguas, el biólogo Kennedy Tarazona, responsable de salud ambiental, advirtió que esta variante circula en la provincia desde noviembre y presenta síntomas más severos. El dengue mata, no podemos minimizar esta enfermedad ni automedicarnos, alertó el especialista. Las autoridades sanitarias señalaron que uno de los principales problemas continúa siendo la proliferación de criaderos de zancudos en viviendas recipientes con agua acumulada. Ante ello, brigadas de salud realizan campañas casa por casa para identificar focos infecciosos y orientar a la población. Si no destruimos los criaderos, los casos seguirán aumentando. Atención, y ahora en lo último vamos a escuchar un fragmento de la inauguración de esta clínica gratuita para prevenir el cáncer de cuello uterino en nuestra región San Martín.
9: Y el día de hoy se ha cumplido un gran sueño que por todos estos años hemos venido soñando en esta clínica San Lucas, que es para la prevención de VPH, que mayormente es uno de los problemas más grandes en nuestra región y en el Perú, de muerte de mujeres, ¿no? Entonces, gracias a Dios, con un equipo de trabajo tanto coordinado de manos sanadoras del extranjero y la Misión Cristiana Esmirna aquí en el Perú, hemos logrado este sueño. Y la atención será de lunes a viernes y la atención es totalmente gratuita.
10: O sea, las personas que desean hacer su examen, ¿es totalmente gratis para ellos o tiene algún costo a las
9: personas? No, es totalmente gratis porque queremos alcanzar a las personas con menor recurso. Eso es nuestro deseo, esa es nuestra visión y quisiéramos cumplir esa parte del objetivo.
10: Hacía falta, pastor, que pues ahora ese tipo de clínicas. Usted nos dice que es un tema mínimo que tiene que gastar la persona que viene acá.
9: Bueno, la prueba va a ser gratis, ¿no? Agradecemos a Dios que hay personas que con un buen corazón realmente están apoyando el trabajo de esta clínica, ¿no? Algunos donantes que han visto la necesidad y cómo poder apoyar en esta parte, ¿no?
11: Ahora, pastor, tenemos en cuenta que en San Martín sí hay un índice bastante grande, bastante alto, de pH, por eso precisamente
9: tomamos decisión. Mano Sanador y la Misión Cristiana Esmirna venimos trabajando como 20 años en diferentes puntos de nuestra región y también en nuestra provincia, ¿no? Con diferentes programas de campaña médica, 2, 3 o 4 veces al año. Y nació esto al ver una necesidad que realmente se miraba mucho. Entonces el equipo coordinó si se pudiera poner esta clínica. Y debido a eso, se ha conversado, se ha dialogado y hemos visto necesario establecer esta clínica.
1: 1:01. Llegamos a la parte final de Latina Noticias. Nos volveremos a escuchar mañana, minutos antes de las 12, ya en la última edición de la semana. Continúe disfrutando de la programación de Radio Latina. A continuación, el programa La Voz de la Liberación de la Iglesia Pentecostal Dios es Amor. Volvemos mañana.
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13: Una de la tarde con 2 minutos.
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0: Oyentes de la radio, amigos, hermanos, reciba la paz de Cristo. Ya estamos con todos ustedes en esta maravillosa, preciosa tarde de hoy jueves 14 de mayo. Y quiero saludar a toda la audiencia con la paz bendita, su hermano el pastor Wilder Caballero. Estamos felices y contentos aquí en cabinas de Radio Latina en los 95.9. Con amigos, hermanos, oyentes, usted que nos sintoniza a través de esta programación radial, queremos decir a toda la audiencia, a todos los miles de oyentes, bienvenidos. Ya estamos a próximos, a pasos agigantados, a vísperas de la fiesta de los 25 años. Mañana iniciamos con la poderosa vigilia, vigilia de confraternidad. Sábado el concierto de alabanzas en el horario 6 de la tarde. Y domingo la campaña central, oyentes, la campaña de aniversario. Para eso ya vamos preparándonos con toda la digna familia. En esta hora, oyentes, ya tenemos palabras del evangelista internacional Marcos Ortega, que también tiene una palabra de fe para toda la audiencia que nos escucha a través de esta programación radial. Evangelista Marcos Ortega, la paz de Cristo, los oyentes te escuchan. Vamos contigo, línea abierta.
1: Muchas gracias, pastor Wilder Caballero. Que Dios te bendiga. Que Dios bendiga a todo el pueblo de Dios de San José de Sisa. Nuestra iglesia pentecostal Dios es Amor, en la gran virtud y gratitud por los 25 años de gloria y de manifestación divina, el reino de los cielos está cercano. 25 años donde somos equipados para celebrar y expandir el reino de Dios. Este domingo 17 de mayo a las 8 de la mañana, mi presencia, el evangelista Marcos Ortega. Estaré con todos ustedes predicando el Evangelio de Dios y orando por las grandes divinas revelaciones cara a cara. En este día, todas tus enfermedades, tus problemas desaparecerán. Usted que está desahuciado por la ciencia médica, usted que está paralítico, usted que no puede ver, usted que está mudo, usted que tiene un cáncer, usted que está sufriendo, este domingo 17 de mayo a las 8 de la mañana estaré siendo mi presencia en la losa deportiva Jorge Ruiz 20 Milla, frente a la Plaza de Armas de San José de Sisa. Este es el lugar de los milagros, y juntamente con toda una multitud de la sede digital de San José de Sisa, juntamente con todas sus sedes zonales, sedes locales, estaremos ahí a una sola voz y a una sola misma fe para declarar victoria en nuestra vida. Será un día especial y vamos a hacer una oración porque será un día de grandes, grandes señales. Gloria, gloria, gloria. Señor nuestro Dios, en esta oración oramos por esta grande campaña de la celebración de los 25 años de gloria, de manifestación en nuestra iglesia sede distrital de San José de Sisa. Yo te pido que puedas traer al paralítico, al ciego, al mudo, al canceroso, aquel que está sufriendo, que fue desahuciado por la ciencia médica. Este hombre, esta mujer que está escuchando el programa La Voz de la Liberación, tú le puedas traer y le puedas sanar, le puedas curar. Señor, en este día, tus milagros tuyos acontecerán en el nombre de Jesús. Amén. Amén. Domingo 17 de mayo, a las 8 de la mañana, pastor Wilder, será un día de multitudes y desde ya anuncio que será la campaña de desfile de paralíticos. Usted que está en silla de ruedas, oraré por ti y te vas a levantar de tu silla de ruedas. Usted que tiene cáncer, oraré por ti y tu cáncer desaparecerá. Día de revelaciones, día de milagros, día de señales. Domingo 17 de mayo a las 8 de la mañana en la losa deportiva Jorge Ruiz 20 Milla, frente a la Plaza de Armas de San José de Sisa. Te estaremos esperando. Ven a disfrutar y a celebrar los 25 años de gloria y de manifestación. Dios te bendiga. Pastor Wilder, bendiciones, bendiciones. Línea abierta.
2: Una de la tarde con 18 minutos.
0: Gracias, Dios te bendiga, Pastor Marcos Ortega, por tus palabras de confirmación. Oyentes, Él se hará presente, oyentes, en esta fiesta de aniversario por la primera vez para predicar la palabra del Señor. Junto a Él llega el pastor internacional desde Chile, el pastor Alexander. Y Alexander, sí, Alexander Ruiz, ya todo está confirmado, oyentes. Él ya está saliendo en vuelo, lo que será mañana ya, Dios primero, llega a Lima. El sábado estará saliendo primera hora, 9 de la mañana estará llegando sábado a Tarapoto. Oyentes, ya compré los pasajes, hoy compré los pasajes ya. Del hombre de Dios, el pastor Alexander Ruiz, para llegar a esta fiesta maravillosa de los 25 aniversario. Preparémonos, oyentes, con toda la digna familia para alcanzar la bendición del Dios Todopoderoso. Don oyentes, yo quiero decir a toda la amada audiencia que grupos corales estarán llegando también de Nueva Cajamarca, de Naranjos, de Bellavista, para cantar preciosas alabanzas, oyentes, sábado y domingo.

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4: Las caravanas de diferentes lugares ya confirman su presencia. Oyentes, llegará la caravana, el pastor Wilmer de la Cruz está preparando la fe allá en Buenos Aires. Pastor Wilmer ya está con mucha fe, con mucha alegría, estuvimos en contacto por la mañana, estarán saliendo temprano el día domingo. Si no, estarán saliendo, oyentes, a partir 4 de la tarde en el día sábado. Los pastores queremos que se comunique el horario que va a salir sus caravanas desde el respectivo lugar de su iglesia local. Nueva Cajamarca estará saliendo por la mañana el día sábado, mediodía estarán aquí, oyentes. Naranjos también están saliendo 4 de la mañana. Prepárese, oyentes. Bellavista también están saliendo por la mañana. Amigos, hermanos, prepárese con toda su digna familia. Atención, hermano oyente, atención, hermano católico, libre pensador, vamos. Este gran evento de la fiesta de aniversario.
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0: Tremendo, tremendo, oyentes. Vamos a escuchar milagros impresionantes, lo que acontece cada domingo. Escucha con mucha atención los milagros.
1: Diga gloria a Dios. Milagros impresionantes, hermanos oyentes. Hoy día domingo 3 de mayo, una mujer acaba de ser liberada por el poder de Dios. Señora, su nombre.
2: Hilda Rodríguez, tu hermana.
1: Hilda Rodríguez, ¿qué pasaba contigo, hermana Hilda? La mujer está llorando, está emocionada, porque Dios acaba de sanar. ¿Por qué lloras, mi hermana?
2: Porque me siento tranquila, güey.
1: ¿Qué sufrías, mi hermana Hilda?
2: Con dolor de cintura y vejiga, todo mi...
1: El hígado, la cintura te dolía. ¿Qué no podías hacer, mi hermana Hilda?
2: No podía hacer nada, tenía dolores demasiado.
1: A ver, agacha, busca ese dolor. Aplasta. Va, aplasta, va buscando, va buscando. Va buscando si es que está el mal. ¿El mal está o no está?
2: No, no.
1: ¿Podías correr? A ver, corra, corra, corra. La mujer está corriendo. Mira, mira, mira, mira cómo corre. Regresa, mi hermana, regresa, regresa, regresa. La mujer no para, sigue corriendo. ¿Qué pasó, mi hermana? ¿Está el dolor? ¿Ya no está?
2: Ya no, hermano.
1: ¿Desapareció?
2: Sí, hermano.
1: ¿Quién te hizo libre?
2: Dios me sanó.
1: Dios le acaba de sanar. ¿Cuánto tiempo, mi hermana?
2: Hace poco que mientras que tenía unos miomas.
1: ¿Tenías miomas, te dijeron?
2: Sí, me dijeron en la clínica me tengo miomas para que me operen.
1: Estaba para ser operado.
2: Sí, hermano.
1: ¿Pero crees que Dios te operó en esta mañana?
2: Sí, hermano.
1: La mujer está creyendo que ha sido operada. Atención, hermanos internautas, oyentes de la radio. Este domingo 17 estaremos en la escuela Jorge Ruiz 20 Milla celebrando los 25 aniversario. Hermana, ¿qué le dirías a los oyentes que te escuchan, que están enfermos en casa?
2: Que ven acá a la iglesia, Dios es amor, Dios cuando se viene acá se tiene fe, todo, Dios sana a los enfermos.
1: ¿Es verdad que Dios sana?
2: Sí, hermano.
1: ¿Usted experimentó en esta mañana la sanidad?
2: Sí, hermano, todo Dios me sanó porque sentí una, por mis piernas que me estaba una calentura.
1: Sentiste un fuego que desde la punta de su pies hasta su cabeza, eso ha sido el toque de Dios en su vida. ¿De dónde viniste?
2: De San Martín y de Alao.
1: Desde San Martín Alao vino y alcanzó el milagro.
2: Sí, hermano.
1: Hermanita, se acerca el aniversario este domingo 17 de mayo. ¿Qué llamado le haría a las personas?
2: Que ven acá, porque acá Dios nos sana, porque Dios es Dios amor, Dios, acá es la iglesia, que Dios pone la fe acá, que nos sana a todos los enfermos.
1: Amén, apláudele fuerte para Cristo. Voy a conversar aquí con estas hermanas. ¿Cuál es su nombre?
3: Urmencinda, sí, esa
1: persona. Urmencinda, ¿qué pasaba contigo?
3: Yo tengo, hermano, una sonazón de mis oídos, un mareo de cabeza.
1: Tenías una sordera en tus oídos. ¿Qué más?
3: Oscuridad de vista, si me duele mi cerebro.
1: La vista y su cerebro. El pastor acaba de orar. ¿Qué pasó? A ver, busca ahí el dolor donde te dolía.
3: Y ahorita para estar un poco tranquilo, mi
1: hijo. ¿Ya estás tranquilo? ¿Crees que Dios te ha sanado?
3: Sí, hermanito.
1: La mujer dice que sentía dolor en sus oídos, en su cabeza, en todo su cuerpo. Pero hoy se siente tranquilo porque ya Dios hizo la obra. ¿De dónde viniste?
3: Yo vengo, hermano, de Alto Roque.
1: De Alto Roque viniste.
3: Comida la posta y me

0: Que has ido a la posta.
1: Sí, me ha dicho el doctor de que tengo la presión alta, me ha recetado medicina.
0: Pero... mucha medicina te ha recetado, tiene la presión alta, pero nada te hace bien.
1: Marita, nada. Me sigue.
0: Y ahora, ¿qué sentiste en la oración?
1: Tranquila, hermano.
0: ¿Te sientes tranquila? ¿Crees que Dios te ha sanado?
1: Sí, hermano, sí.
0: Amén. Dios le ha sanado. Esta mujer desde Alto Roque, mira, lejos has venido.
1: Un año enferma.
0: ¿Pero crees que te sanó Dios ahora?
1: Sí, hermanito, sí creo.
0: ¿Qué llamado le haría a la persona que sufren así allá en Alto Roque, en San Martín Alao? ¿Qué le dirías? Que vengan.
1: Yo le diría que vengan, pues, porque acá siquiera hay sanidad. ¿Qué? Pues los doctores en vez no nos dicen ni nos dan la medicina buena. Lo ellos con medicina, nada me hace, hermanito.
0: Nada, igual, no, igual, nada mejorabas.
1: Mi estómago igualito me brinca ese estómago, me salta mi estómago. Me quiere matar eso, mi madre.
0: Brincaba como un bulto ahí.
1: Me brinca mi madre, hermano.
0: ¿Y sí. Ahora? Dios te sanó.
1: Dios me sanó, hermano.
0: Apláudele fuerte para Cristo, la hermana. Desde Alto Roque vino y recibió el milagro. Vamos a conversar aquí con otra hermanita. Pero la iglesia no se puede quedar callado. Apláudele para Cristo. ¿Cuál es tu nombre?
2: Luisa.
0: Luisa, ¿de dónde veniste, Luisa?
2: De San Ignacio.
0: Desde San Ignacio. Y mira, esta hermana vino desde San Ignacio para recibir un milagro en esta mañana gloriosa. ¿De qué sufría mi hermana?
2: Estos días me dolía mi vista a este lado y justo la mañana le digo a mi esposo, me duele este, pero hará 15 días que siempre me dolía.
0: ¿Te dolía tu vista? ¿Tu vista izquierda? Izquierda, no derecha. Izquierda. Y ahora el pastor hizo la oración. ¿Cómo está tu vista?
2: Ahorita ya no me duele. Por la mañana antes de venir me dolía, pues, mi vista. Entonces...
0: ¿toda la mañana te dolía?
2: Sí, me dolía.
0: Y ahora el pastor hizo la oración, se fue el mal.
2: Sí, no.
0: ¡Desapareció el mal de la vista! ¡Mira qué tremendo, gente! Las personas siendo sanadas por el poder de Dios. Hermana, ¿valió la pena venir?
2: Sí, yo sé que hemos venido a hacer solamente compras y como mi...
0: Vinieron solamente a hacer compras aquí en la ciudad de Sisa, pero se dieron una escapada a la iglesia y hoy recibió el milagro.
2: Sí, es que mi suegra asiste a la iglesia, hemos venido para recogerlo. Para
0: tu suegra asiste en este lugar y ella dijo, voy a recogerlo, y Dios ya estaba preparando para sorprenderle con un milagro en esta mañana. Hermana, este 17, domingo 17 de mayo, estaremos en la escuela Jorge Ruiz Veintimilla, el pastor Alexander desde Chile. ¿Qué llamado le haría a las personas que sufren? Que vengan.
2: Sí, que vengan, pues es darle venir a la iglesia porque Dios sí nos sana.
0: Dios sí lo sana, ella ya lo comprobó y se va sanada por el poder de Dios. Que Dios bendiga, oyentes. Vamos este domingo 17, no se lo pierda. El 25 aniversario, día central, allá en la escuela Jorge Ruiz, 20 Milla. Apláudele para Cristo.
3: Oyentes de la radio, amigos, hermanos que nos vienen escuchando, la programación radial, prepárate, moradores de Sisa. Contempla las maravillas de Cristo, oyentes. Contempla, contempla, contempla, porque se aproxima este gran evento.
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0: Oyentes de la radio, prepárate, Tom, para esta fiesta maravillosa. Mañana damos inicio. Prepárate, prepárate con toda tu digna familia. Recordando oyentes preciosos, grupos corales estarán cantando. Hasta el mismo Pastor Alexander de Chile, es Dios utiliza grandemente en alabanza. El Pastor Marcos también. Tom, prepárese, oyentes. Dios va a manifestarse grandemente, así como está preciosa esa alabanza.
1: Levanten las manos al cielo. Levante las manos, levante las manos. El Espíritu de Dios está en este lugar. Levante las manos al cielo. Diga conmigo: Señor, hoy he venido a adorarte, a glorificar tu nombre. Levante las manos y vamos a glorificar con aplausos. El Espíritu de Dios está en este lugar. Hay poder en tu alabanza. Hay poder, hay poder, hay poder. En tu alabanza, en tu adoración, muros

0: este lugar. Levante las manos y quiero que glorifiques al Señor. Usted que siente la presencia de Dios, ahí glorifícale. Glorifica, glorifica, glorifica. Hay poder, hay poder, hay poder, hay poder. El Espíritu de Dios se mueve. El Espíritu de Dios se mueve. Sopla, Espíritu de Dios. Sopla, Espíritu de Dios. Hay poder, hay poder, hay poder. Hay poder.
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11: Oyentes de la radio, qué maravilloso, qué impresionante. Todo Sisa, todo el Dorado, ya los distritos, los centros poblados se están uniendo a esta fiesta. Mañana la iglesia quedará súper lleno, súper colmado. Sábado un concierto poderoso en la iglesia, 20 de mayo en el Jirón Jesús More López Caserío, 20 de mayo. Prepárate, oyentes, con los enfermos, con los que sufren de diferentes males. Dios es el que hará el milagro en sus vidas. Prepárate, oyentes, prepárate con toda tu digna familia para así poder alcanzar la grande bendición del Dios Todopoderoso. 1:50 p.m. Vamos con palabras del evangelista internacional Marcos Ortega, oyentes, en este momento.
12: Muchas gracias, Pastor Wilder, caballero, que Dios te bendiga, que Dios bendiga a todo el pueblo de Dios de San José de Sisa. Nuestra iglesia pentecostal Dios es Amor, en la gran virtud y gratitud por los 25 años de gloria y de manifestación divina, el reino de los cielos está cercano. 25 años donde somos equipados para celebrar y expandir el reino de Dios. Este domingo 17 de mayo a las 8 de la mañana, mi presencia, el evangelista Marcos Ortega, estaré con todos ustedes predicando el evangelio de Dios y orando por las grandes divinas revelaciones cara a cara. En este día, todas tus enfermedades, tus problemas desaparecerán. Usted que está desahuciado por la ciencia médica, usted que está paralítico, usted que no puede ver, usted que está mudo, usted que tiene un cáncer, usted que está sufriendo, este domingo 17 de mayo a las 8 de la mañana, estaré siendo mi presencia en la losa deportiva Jorge Ruiz 20 Milla, frente a la Plaza de Armas de San José de Sisa. Este es el lugar de los milagros, y juntamente con toda una multitud de la sede digital de San José de Sisa, juntamente con todas sus sedes zonales, sedes locales, estaremos ahí a una sola voz y a una sola misma fe para declarar victoria en nuestra vida. Será un día especial y vamos a hacer una oración porque será un día de grandes, grandes señales. Gloria, gloria, gloria. Señor nuestro Dios, en esta oración oramos por esta grande campaña de la celebración de los 25 años de gloria, de manifestación en nuestra iglesia sede distrital de San José de Sisa. Yo te pido que puedas traer al paralítico, al ciego, al mudo, al canceroso, aquel que está sufriendo, que fue desahuciado por la ciencia médica, este hombre, esta mujer que está escuchando el programa La Voz de la Liberación, tú le puedas traer y le puedas sanar, le puedas curar. Señor, en este día, tus milagros tuyos acontecerán en el nombre de Jesús. Amén. Amén. Domingo 17 de mayo, a las 8 de la mañana, Pastor Wilder, será un día de multitudes y desde ya anuncio que será la campaña de desfile de paralíticos. Usted que está en silla de ruedas, oraré por ti y te vas a levantar de tu silla de ruedas. Usted que tiene cáncer, oraré por ti y tu cáncer desaparecerá. Día de revelaciones, día de milagros, día de señales. Domingo 17 de mayo a las 8 de la mañana en la losa deportiva Jorge Ruiz 20 Milla, frente a la Plaza de Armas de San José de Sisa. Te estaremos esperando. Ven a disfrutar y a celebrar los 25 años de gloria y de manifestación. Dios te bendiga. Pastor Wilder, bendiciones, bendiciones. Línea abierta.

Oyentes de la radio, vamos a ver si estamos en contacto con la línea telefónica del el pastor internacional desde Chile, el pastor Alexander. Pastor Alexander, vamos a ver si la línea sale claro. Vamos contigo en estos minutos finales y adelante.

paz y honra sean para nuestro Señor Jesucristo. La paz de nuestro Señor y Salvador sea con todos y cada uno de ustedes, queridos hermanos, hermanas internautas, y también que nos están escuchando a través de la cadena radial internacional La Voz de la Liberación. Quien tiene todo el gusto de saludarte en este momento es tu amigo y hermano en Cristo, el evangelista Alexander Ruiz. Recientemente retornando desde la patria chilena, estamos aquí en la patria peruana, después de hacer también la obra del Señor por el Chile, y estamos aquí para poder traerte una palabra de bendición, una palabra de aliento, una bendición de parte del Señor para tu vida, porque atención, quien te habla, estaremos juntamente también con el evangelista Marcos Orteaga desde Lima, Perú, trayendo un mensaje de bendición, porque atención, San José de Sisa y alrededores, se estamos celebrando los 25 años de nuestra iglesia pentecostal Dios es Amor. Atención, San José de Sisa, serán 3 días de gloria, empezando por este día viernes, en el cual también estaremos disfrutando de un mover increíble del Espíritu Santo de Dios. Estaremos este día viernes también, por supuesto, junto con el siervo del Señor, el evangelista Marcos Orteaga, viernes de vigilia, 15 de mayo, a las 7 en punto de la noche. Ya habrá pueblo que se estará recibiendo con los brazos abiertos, grupo de alabanza, dúos, solistas que estarán alabando el santo nombre del Señor. También este día sábado 16 de mayo a las 6 de la tarde, un festicanto, un concierto de alabanzas en donde estaremos provocando esa atmósfera increíble, invocando la presencia del Señor. También estaremos con grupos de alabanzas, también quien te habla, tu servidor, el evangelista Alexander Ruiz, estaremos también trayendo adoraciones para poder invocar la presencia del Señor. Habrá un momento, un mover sobrenatural, estaremos disfrutando de una atmósfera increíble. Ven, acompáñanos también este día sábado 16 de mayo en nuestra iglesia pentecostal Dios es Amor. Ahora también estaremos cerrando con broche de oro este día domingo 17 de mayo. Atención a todos los enfermos, usted que sufre con diferentes enfermedades, sufre de cáncer, sida, parálisis, la ciencia médica te ha desahuciado, o quizás usted puede decir, pero yo siento que me hicieron una obra del mal. Atención, porque las obras del mal también existen, la brujería, la hechicería, la macumba, pero Cristo dice que Él vino para darte paz, para darte libertad. Jesucristo quiere romper las cadenas, Jesucristo quiere sanarte. Lo que el médico no pudo hacer, Cristo lo quiere hacer este día también, domingo 17 de mayo. El evento central, ¿dónde va a ser? Atención aquí, será en la Losa Deportiva número 0660. Esto es en la institución educativa Jorge Ruiz 20 Milla. Estaremos ahí junto con el evangelista también Marcos Ortega del país de Perú, aquí mismo por supuesto en la capital de Lima. Estaremos orando ahí por milagros, por sanidades y también trayendo un mensaje de parte del Señor.

Tremendo, tremendo, oyentes, se cortó la llamada, pero oyentes, ya sí o sí el pastor Alexander llega, porque ya compramos, yo mismo, pastor Wilder, compré el pasaje ya de vuelo que está saliendo, hoy mismo sale el pastor, está saliendo oyentes, no, mañana está saliendo oyentes, desde Chile a Perú, ya del mismo Perú al otro Perú, porque de Lima a la selva. Sí, oyentes, felices y contentos, pastor Alexander, por su palabra. Vamos a hacer una cortita oración por ustedes. Soberano.

Dios soberano Padre, gracias Señor, porque tú eres bueno, tú eres un Dios de misericordia, un Dios grande y poderoso. Gracias, gracias Señor, ayúdanos cada día, prepara los corazones, prepara la fe, Dios de los cielos. Oh gloria a Dios, Padre querido, Padre celestial, venga a ser una obra grande, una obra poderosa, una obra preciosa, Señor. Dios mío, creemos en ti, confiamos, Padre. Dios mío, Padre celestial, Señor Jesús, bendiga el viaje de los pastores, de las caravanas, mañana la vigilia, Señor. Bendiga a los hermanos que apoyan, que colaboran, Señor. Oh Dios mío, Padre Santo, en el nombre de Jesucristo. Gracias, Señor. Gracias, Padre. Gracias, Hijo. Y gracias, Espíritu Santo. Oyentes de la radio, amigos, hermanos, estamos en la parte final de tu programa. Que Dios le bendiga, les habló para ustedes el pastor Wilder Caballero. Hoy jueves, atención hermanos, les esperamos en el culto de la oración revelada y una reunión ministerial con toda la membresía, con todos los obreros. Nadie puede faltar. Bendiciones, permiso.

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0: 2 de la tarde con 2 minutos.
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2: 2 de la tarde con 15 minutos.
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6: 2 de la tarde con 24 minutos.
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1: Y es que a Pamela Franco no la sueltan, vuelve a ser
2: otra vez Pamela Franco.
1: Es Pamela Franco.

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2: 2:47 p.m.
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1: 2:56 p.m.
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0: 3 de la tarde con 7 minutos.
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1: 3 de la tarde con 15 minutos.
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1: 3:24 PM.
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1: Las mujeres que sí creen en el amor, que me levanten la mano. Se viene otro exitazo en la voz de el heredero Don DJP junto a Renzo Pastore. Otro exitazo de los hermanos JP.
2: ¿Dónde están todas las chicas que todavía creen en el matrimonio? A ver, con la mano arriba.

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1: 3 de la tarde con 45 minutos.
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7: 3 de la tarde con 54 minutos. se cambian de presidente a cada rato.
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0: 4 de la tarde con 8 minutos.
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2: 4 de la tarde con 15 minutos.
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2: 4 de la tarde con 25 minutos.

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1: 4 de la tarde con 35 minutos.
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0: 4 de la tarde con 56 minutos.

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1: 5 de la tarde en punto.

0: 5 de la tarde con 8 minutos.
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1: 5 de la tarde con 15 minutos.
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3: 5 de la tarde con 24 minutos.
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0: 5 de la tarde con 35 minutos.
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2: 5 de la tarde con 45 minutos.
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2: 5:53 p.m.
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1: 6 de la tarde en punto.
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0: 6 de la tarde con 15 minutos.
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2: 6 de la tarde con 21 minutos.
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2: 6:30 p.m.
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0: 6:42.
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2: 6 de la tarde con 55 minutos.
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2: 7 de la noche con un minuto.
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